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0: ¡Hola!
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0: Hola, mis queridos amigos oyentes de Radio Buenísima en la 103.9 FM. Sean todos y todas ustedes bienvenidos y bienvenidas. Estamos nosotros conectados disfrutando de la mejor programación a través de las puñaleras en Buenísima FM 096-002-1039. Gracias mil por estar disfrutando de nuestro programa en vivo y en directo. Sí, señor, ahí estamos ya conectados en nuestras puñaleras a través de Radio Buenísima. 096-002-1039, 096-002-1039, para que puedas disfrutar en vivo y en directo del programa puñalero más romántico de la radio del norte del país. ¿Qué quieren escuchar? ¿Qué quieren disfrutar? Vallenatos, bachatas, corridos, lo que ustedes deseen. Estamos para aquello, con muchísimo gusto, damas y caballeros. WhatsAppea con nosotros en vivo y en directo, con canciones y éxitos en vivo. Oiga, y les invito para que eleven su mirada al cielo, porque está una noche espectacular. Hoy hay eclipse lunar, ¿no? Hay eclipse lunar. Pueden ver cómo está brillando la luna. Qué diferente, qué bonito que está. Eleven su miradita al cielo. Escuchen las puñaleras y disfruten de este paisaje musical que nosotros le ofrecemos con la luna espectacular. Hoy hay eclipse de luna y ustedes escucharon las puñaleras, la combinación perfecta hasta las 21 horas, 9 de la noche. Damas y caballeros, yo soy Alex Males y aquí estamos escuchando y sonando las puñaleras hasta la hora 21. Bienvenidos, bienvenidas.
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0: Aunque me duela, yo me recupero. Ahí estamos con ustedes. Buenas noches, amigos oyentes. Gracias por estar whatsappeando en vivo, por estar compartiendo nuestra programación en vivo y en directo a través de Buenísima FM. Hola, hola.
1: 7373, profesor.
0: Hola.
1: Males, males. Y ve, por favor, con la canción Lejos de Ti, de Binomio de Oro. Gracias, gracias. Activo hasta las 22.
0: Sí, señor. Ahí le estamos acompañando, mis amigos puñaleros. Oiga, y hoy hay eclipse, hoy hay un eclipse de luna parcial, visible para todos los ecuatorianos. El eclipse va a empezar a eso a las 20:23, pero si ustedes pueden ver en este instante, pueden ver en el cielo, se ve chévere, se ve hermoso el cielo con esa luna. Se ve diferente, ¿no? Porque está como brillosa, está diferente esa luna. Me están enviando los videos, saluditos también a quienes están a través de nuestra comunicación en vivo. ¡Mi pana Leo! Disfrutando las puñaleras, ahí nos manda el videito. Bueno, y el punto máximo que vamos a poder ver este eclipse lunar en nuestro país es a eso de las 23:12, cuando cerca del 93% de la luna estará cubierta por la sombra de la Tierra. Finalización a eso de las 2 de la mañana, así que atentos. ¿Cómo se puede ver? A simple vista, está despejado el cielo, se lo puede observar, así que ahí está. Solo busca un lugar despejado y mira hacia el cielo nocturno y vas a poder apreciar ese paisaje nocturno con las puñaleras que tenemos con ustedes. Qué buenas canciones que estamos contigo vallenateando. Buenas noches, bienvenidos a quienes ya están subándose en la sintonía de Buenísima.

0: Gracias mil por seguir conectado a través de Las Puñaleras en Radio Buenísimas. Sí, señor. Muchas gracias por estar ahí disfrutando nuestra programación en vivo y en directo. Buenísima. Hola, hola, hola. Buenas noches. ¿Qué dicen los amigos que están? 7-3 cordiales. Hola. A ver. A ver, a ver ahí. ¿Estamos o no estamos ahí? Más adentro. Que topita que dijo. Que topita que dijo. Que to... Hola.
1: Buenas noches, joven Alex.
0: Hola.
1: Por favor, el tema No Me Resignaré del Binomio de Oro, por favor.
0: Qué canción.
1: Gracias, una buena noche.
0: Qué canción, nos van a matar, nos van a matar con esos temas que nos van pidiendo. Sí, señor. ¡Compadre! ¡Póngame esa que ese tiqui, tiqui, tiqui, tiqui, tiqui! ¡Ay, ay, ay! ¡Qué sentimiento, qué sentimiento! Sí, señor. Saludos, saludos, buenas noches.

Oiga, me dicen temblor. ¿Sintieron ustedes? ¿En dónde? ¿Dónde? No, acá no se sintió nada. Dice que estamos en el segundo piso, en la radio no se sintió nada. ¿Dónde? ¿Dónde sintieron el temblor? ¿Sintieron el temblor? No, no se sintió nada por acá. Bueno, creo que andan paniqueados con lo que está sucediendo. Bueno, atentos, atentos a lo que sucede, atentos a lo que sucede. Gracias por estar ahí disfrutando las puñaleras en Radio Buenísima FM en la 103.9. Gracias por estar disfrutando nuestro programa hoy, jueves, casi fin de semana. Casi fin de mes también. Gracias por seguir conectados con los mejores vallenatos, bachatas y corridos acá con la programación de Aquiles.

0: ¿Qué puede hacerle Vladimir? Llamada normal. A ver, ahí estás, Vladimir. Hola, buenas noches.
1: Señor Males, ¿cómo está?
0: ¿Qué dice mi querido Vladimir? Buenas noches.
1: Le cuento que tuve que detener la marcha del vehículo.
0: ¿Ya?
1: Porque el temblor fue durito.
0: ¿En qué parte estás, Vladimir?
1: Yo este momento estoy por el sector de Santiago del Rey. ¿Ya? Rumbo a Urcuquín. Y el temblor me cogió justo pasando Imbaya.
0: Ay, pero acá no se sintió, te cuento. Yo estoy en segundo piso, la radio no se sintió.
1: Tal vez usted estaba moviéndose haciendo TikTok.
0: No. Entonces,
1: no. Te cuento, no. La verdad, sí fue durito. Ya ingrésese nomás al sitio del sí. Instituto Geofísico de la Politécnica. Para que vea dónde mismo fue el epicentro, mi estimado.
0: Sí, estamos revisando porque, bueno, eso nos dijeron enseguida, hace minutos lo que tú me comentabas, nos decían lo mismo, pero en realidad todavía no hay un registro por parte del Instituto Geofísico Nacional del Ecuador. No hay un registro hasta el momento donde nos indique acerca del temblor que nos comentaban, pero ahora que
1: tuvimos... Ya mismo, revise nomás.
0: Sí, estamos
1: así
0: al pendiente.
1: Que hay que estar muy atentos, no sin...
0: Desde Atuntaki... Desde Atuntaki nos dicen temblor también, mi estimado Vladimir. En Atuntaki dicen temblor.
1: Ya le digo, estuvo fuertecito, entonces...
0: Sí.
1: Hay que estar atentos a los canales oficiales y siempre dejar todo en manos del Todopoderoso.
0: Entonces, ha sido por ese sector, mi estimado Vladimir, por Atuntaki,
1: Desde Chachimbiro, sí. En Chachimbiro todavía reportan aún más fuerte el temblor.
0: Por ese sector. ¿Sintieron el temblor, mis queridos amigos? Sientes en Atuntaki, me dicen, en Atuntaki que han sentido el temblor. Aquí también el sector de Ibarra, por el Ejido, pero acá no sentimos. Eso que estamos cerca, no sentimos. Pero
1: usted
0: vamos a revisar.
1: Estaba haciendo algo, señor Males.
0: Estamos revisando, claro.
1: Un gusto, señor Males. Una buena noche.
0: Cuídate, Vladimir. Gracias por escucharnos. Temblor nos dicen, caramba. A ver, vamos a revisar las noticias donde pueda haber existido la situación esta. ¿Sintieron ustedes también, amigos oyentes? Temblor de ordenencia por acá, ¿en dónde? Por favor, a través del 096-002-1039, 096-002-1039, ¿dónde sintieron el temblor? ¿Dónde pasó? Eso estamos ya revisando en este instante, a ver qué reportamos enseguida. Gracias por escucharnos, gracias por estar en sintonía de la 103.9 FM. Volvemos enseguida, no se me muevan, por favor. En el bar.

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Nos dicen también que han sentido el temblor en Santa Isabel, dice, ¿no? Santa Isabel, parece que fue por ese sector para allá más lo que se sentía el temblor. Gracias por su reporte de sintonía, gracias por estar disfrutando de nuestra programación a través de las puñaleras en Radio Buenísima FM. Sí, señor. A ver, mucha atención, ¿no? Tenemos la noticia en desarrollo. Varios usuarios en redes sociales han reportado que aproximadamente a eso de las 19:33, justo cuando estábamos al aire, ¿no es cierto? De este jueves 27 de agosto se sintió un sismo leve y según el Instituto Geofísico, el temblor tuvo como epicentro en el cantón Urcuquí con una intensidad de 3.1 y una profundidad de 10 kilómetros. Con razón que Vladimir sentía más fuerte en el momento que estaba él al trayecto Urcuquí, porque ahí ha sido el epicentro, tiene razón. Se sintió bastante, ¿no? ¿Sintió usted el temblor? ¿Sintió usted el temblor? Bueno, ahí le informamos de primera mano. Fue en Urcuquí el epicentro, cerquita. Mucha gente lo sintió. Santa Isabel, Atuntay, Quito de sector, Cotacachi, sintió el temblor. Algunas personas también aquí en Ibarra lo sintieron. 3.1, caramba. Uno ya se preocupa, ¿no? Por todo lo que está pasando a nivel del mundo entero, que los terremotos en Bolivia están con nieve absoluto. Imagínense, en Bolivia que caiga nieve. Lo que sucedió ayer con esa tremenda catástrofe en Nepal y en China. Ya no sabemos qué es lo que puede suceder. El agua en el Pacífico, en el mar, aquí en Ecuador, está caliente. Han subido 40 centímetros del normal que usualmente está. O sea, hay cosas que nos pone a pensar en realidad qué es lo que va a suceder mañana, qué es lo que va a pasar mañana. Eso, hay que estar atentos nada más, Pero bueno, repetimos, el temblor con epicentro en Urcuquí con una intensidad de 3.1 y una profundidad de 10 kilómetros es lo que reportamos. Y gracias por estar en nuestra sintonía a los amigos que están con nosotros escuchando en Buenísima. ¡Vamos con más canciones! ¡Ay, qué buena noche! 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

Salúdame, querido Darling, tu pizza. Sí, precisamente lo que estamos nosotros informando es que justamente es entre el límite entre Atuntaki y Urkuki lo que se dio. Entonces, más lo que se está dando, la información es directo, es acercándose más para el sector de Urkuki, precisamente. Muchas gracias, mi querido Darling, que está en nuestra sintonía a través de Radio Buenísima FM. Gracias a los amigos que están conectados y siempre, por supuesto, predispuestos para estar en nuestra programación en vivo e en directo. Ahí estamos con ustedes, amigos oyentes, en vivo en Buenísima.

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1: Así como el amor sostiene relaciones sentimentales, el rencor y el odio también pueden hacerlo. Hay personas que dejan relaciones, pero sostienen sentimientos de odio, abandono, rechazo, amargura y rencor, que aún les mantienen atados a la persona por miedo a perderla, aunque dejen y se olviden por completo de existir y vivan para sí mismos. Si esto te sucede, tienes una grave adicción al dolor y apego al pasado. Para rescatarte, debes trabajar en tu integridad, autoestima, dignidad y estabilidad mental o emocional. Hay que trabajar también en la codependencia afectiva, en el apego emocional. Creemos que una relación se limita a sentir amor cuando en realidad hay relaciones sentimentales bastante fuertes que solo están basadas en el odio, en la indiferencia, en la infidelidad, faltas graves de respeto, traición, sumisión, manipulación, chantaje, dependencia, apego, rencor o resentimiento. Todo lo que tú lo puedes llamar. A veces no nos despedimos de una relación porque queramos hacerlo, sino porque lo necesitamos. Cuando una relación ya está muy desgastada y no funciona, ni aún intentándolo mil veces, es mejor despedirte porque necesitas hacerlo. Quizás no porque tú quieras. Aún con dolor y pesar necesitas soltar, ya que era seguir con tu relación en compañía del dolor o soltar y vivir del duelo permitiendo ser libre. Porque muchas veces, por más que hables, por más que digas, por más que expliques, por más que ruegues, cuando tú vas contracorriente es algo muy complejo. Así que nunca tengas miedo de perder a las personas, que a pesar que tengas todo ese amor, todo ese sentimiento, pero si no te sientes conectado, si no te sientes valorado, si no te sientes con esa forma que tú esperabas, por más que pediste tanto tiempo, ¿qué puedes hacer? Miedo es aferrarte a alguien que no aprecia lo que en especial eres. Miedo es verte apagado por alguien que solo, en realidad, poco o nada valora lo que tú haces. No te abandones por nada, ni te regales ante la presencia de nadie. Nada merece la pena porque tú estás mal. Sufrir de tristeza, sufrir esa tristeza y depresión por abandono de amor no es lindo. Sentirte miserable todo el tiempo no es lindo. Llorar de la nada o por cualquier cosa tampoco lo es. Porque muchas veces la tristeza por un desamor o abandono de amor te lleva a sentir una depresión profunda, que es el síndrome de abandono por amor, donde te sientes que estás totalmente solo. Así que piensa mil veces qué es lo que necesitas hoy en tu vida.

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1: No te vayas. No te vayas nunca. Ya son las 20:20. Buenas noches. Estamos totalmente románticos de corazón a corazón. Y qué lástima, ¿no? Tan linda que estaba la noche despejadita para poder ver el eclipse. Se nubló, no se puede ver. Qué lamentable. Bueno, desde acá de Cibar no se puede ver. No se me confirma, por favor. Pero no se puede ver. Debería estar en este momento ya iniciando el eclipse, pero no se puede ver. Está nublado, está nublado. Vamos con más canciones. Gracias por estar en nuestra sintonía, la gente en el Carchi. Gracias, Mira, por disfrutar nuestros éxitos a través de la 103.9 FM. Yo soy Alex Males y aquí estamos, de corazón a corazón, en Buenísima, en Las Puñaleras.
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Buenas noches. Buenas noches, queridos amigos oyentes que siguen disfrutando a través de las puñaleras en Radio Buenísima en 103.9 con los mejores éxitos, éxitos rotundos a tu corazón. Y dicen que una de las despedidas más difíciles ocurre cuando amamos a una persona. Y al mismo tiempo vemos que no es posible construir una relación sana a su lado. Pues quedamos en esa circunstancia absortos. Y es algo complejo porque quedarnos implicaría seguir esperando cambios que por más que has pedido, no han llegado. Tolerar acciones que nos duelen. Aceptar el mínimo esfuerzo que tampoco se da. Perdernos en el intento de no perderle. Duele. Sabemos que irnos dolerá, pero será la ruta que nos lleve a sanar. Porque quedarnos solo seguirá abriendo la herida más y más. A veces eliges irte no por falta de amor a esa persona, sino por tu amor propio que te mueve a cuidarte y con amor te vas.

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20:50, buenas noches. Estimados amigos oyentes que están conectados en la frecuencia más romántica en las noches. Estas son las puñaleras. Hasta las 21. Buenas noches.

que no todo lo que te duele es una injusticia. A veces también duele descubrir que te equivocaste, que elegiste mal o que esperaste algo que nunca estuvo ahí. Aprender a distinguir una herida de una consecuencia también implica reconocer que algunas cosas que nos duelen nacieron de decisiones que nosotros mismos tomamos. Señoras y señores, queremos agradecerles ya en la parte final, cerrando la programación a través de Radio Buenísima en la 103.9 FM. Mañana estaremos con más canciones, más éxitos a través de Buenísima FM. Hasta el día de mañana, una buena noche y ojalá ya podamos ver la luna con su eclipse. Que descansen, chao.

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0: Muchas gracias.
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0: buenos días, amigos y amables oyentes. Sean todos ustedes bienvenidos a este gran espacio de armonía y prosperidad. Quien les habla, su maestra Ochun, en este día maravilloso. Ya tenemos viernes 28 de agosto del 2026 y prácticamente culminando este maravilloso octavo mes del año, pero no sin antes estar agradecidos con Papá Dios por este nuevo día que nos ha entregado, con la Virgen del Cisne también por permitirnos traer este gran día de conocimiento, este gran día de amor, de prosperidad, de sanación y de mucha esperanza para muchas de las personas que nos escuchan. Y creo que hay nuevas personas que por primera vez se conectan y quiero darles esa bienvenida e invitarlos a que sigan conectados con nosotras en este espacio todos los días. Y de por sí vamos a disculpar a la maestra María José porque el día de hoy no pudo ser partícipe de este espacio por motivos laborales. Son muchas las personas que se están acercando a nuestro templo diariamente con sus diferentes calamidades a nivel de la salud, a nivel del amor, a nivel de la suerte, del dinero, de la prosperidad. Yo sé que usted que nos está escuchando en este momento también puede ser uno de esos que en este momento se encuentra triste, fracasado, deprimido, angustiado o angustiada, sin saber qué hacer. Se ha marchado el amor de su vida. Tiene usted una enfermedad huérfana o una enfermedad terminal. ¿Cree usted que no ha logrado hacer muchas cosas en su vida y está buscando un cambio? Recuerde que nuestro templo puede hacerlo comunicándose ahora mismo a través del 093-978-6397. Y el mensaje del día de hoy especialmente es para esas personas conformistas, porque recuerda que si tú te acostumbras a vivir con lo que no te hace feliz, ser conformista es dejar que el miedo decida por ti. La vida cambia cuando decides creer en ti. Recuerda que salir de esa zona de confort y luchar por aquello que realmente deseas es el cambio hacia el éxito, hacia un mejor futuro y hacia una nueva descendencia. ¿No sabe usted cómo hacerlo? ¿No sabe usted a quién recurrir, a quién pedir esa ayuda? En nuestro templo va a poder usted recibir el kit Prosperidad y Sanación, donde va a recibir la paloma de la suerte, ese talismán activador zodiacal, el cual nos va a ayudar también a revelar ese número zodiacal, ese número de su suerte, con el cual usted se puede convertir en un feliz ganador, como ya lo han hecho muchas personas que a nivel mundial, a través de el Perú, a través de México, a través de Guatemala, El Salvador, en Panamá, en Costa Rica, en muchos países hemos estado y ahora estamos aquí en Ecuador. 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Los dejo con unos pequeños testimonios de agradecimiento y nos escuchamos mañana, Dios mediante. Chao, chao. Bueno, y en este momento nos sentimos felices y contentas porque el día de hoy tenemos una fiel participante que ya ha podido visitarnos y hoy por hoy tiene el resultado. Cuéntanos, ¿cuál es su nombre?
1: En Alba Roqueme.
0: Querida Alba, bienvenida a nuestro gran espacio, Armonía y Suerte. Quiero desearte el día de hoy un agradecimiento grande por estar participando con nosotros y quiero saber, en este momento, ¿tú vistes o no vistes el cambio en nuestro templo?
1: Sí, gracias a Dios, sí lo he visto.
0: Perfecto, quiero que también le cuentes a los oyentes por qué nos visitaste, cuáles eran esos motivos económicos, familiares, sentimentales. Cuéntale por favor a toda nuestra audiencia.
1: Mi motivo, bueno, gracias al Señor, porque yo dejé mi tierra, yo vengo de la costa, por unas metas, unos propósitos, luchar porque la situación está dura por allá, con una mano atrás y una a la otra, pero gracias al Señor estoy trabajando por un propósito y el Señor sabe cuál es, de también tener ingresos, porque quiero montar un negocio y gracias a Dios me está yendo súper bien. Yo compré y la paloma de la suerte. Me gané $35,000, por lo cual estoy pensando montar un negocio de postres y de michelada con esa ayuda.
0: Súper bien, qué bendición. Me alegra muchísimo que en ese momento seas tú una fiel participante, ganadora, y que ya hoy por hoy tengas el resultado de nuestro templo y de la paloma de la suerte. ¿Qué le recomiendas a los oyentes que están escuchando, esas mujeres como tú, que pueden estar en ese momento, no lejos, pero sí acá mismo, y que tienen también una mano adelante y la otra atrás, como lo manifestabas? ¿Qué les recomiendas?
1: Que tengan fe, que eso es lo más importante. Con la ayuda de Dios, que todo se puede, y que los visites así como yo.
0: Bueno, muchas gracias por tu participación y que Dios te bendiga.
1: Bueno, gracias a ustedes por motivarnos cada día a seguir.
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0: Hola. Estoy arribando ya a la cabina de Buenísima 103.9 para presentarles ya este su programa, nuestro programa, El Reventón Mañanero.
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0: ¿Quién les habla? Cristian Gómez. El Cristiancito ya está listo y activo en este bonito viernes ya, fin de semana, al fin es viernes, viernes. Hoy es viernes y el cuerpo lo sabe, ¿no?
2: A las viernes y el cuerpo lo sabe. ¡Vamos, bielas!
0: Hoy amaneció la mañanita fría. Como que quiere llover. Ya pues, San Pedro, abre nomás las llaves, abre nomás la llavecita, San Pedro. Vamos a dar la bienvenida ya a nuestro compañero de labores en cabina, el DJ number one de la chicha. Él es el DJ Peluchín.
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0: Hola, Peluchín, chin, chin. Buenos días. El DJ number one de las mezclas y las remezclas. ¡Sí! Listo y activo. El DJ número uno de Buenísima. Sí, señor. Son las 7 de la mañana con 14, 7:14. Les damos la cordial bienvenida a todos y a cada uno de ustedes a nuestro programa. Bienvenidos, bienvenidas. El programa más elegante de las FM. Ya está activo en esta mañana. Bienvenidos, bienvenidas.

0: Peluchín por ahí.
1: A ver, ¿cómo dice? ¿Qué dijo?
0: Buenos días, voiceover.
1: Hola.
0: Ya, serio, aquí estaba ayer animando a las 11:30 porque estaban full chicha. ¿Qué estaba?
1: 11:30. ¿En dónde? 11:30. Yo a las 11:30 ya estaba ya en mi quinto sueño ya. ¿Qué voy a estar animando? ¿Dónde me vería que estoy animando? No sé. De que estaba en el TikTok, sí, estaba en el TikTok en la noche, pero estaba hasta las 9 de la noche nomás en el TikTok. Ajá. A veces transmitir en vivo y en directo en el TikTok. Sí, pero a las 11:30 no, ¿qué va? Son las 7 de la mañana, 18 minutos, 7 de la mañana, 18. Es el momento de dar la bienvenida ya a nuestros queridos auspiciantes. Los que anuncian, los que venden con el reventón mañanero. 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Y el campeonato que se viene para este sábado 12 de septiembre. Así que póngase pilas. Si usted falta inscribirse, ya le vamos a dar detalles. 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La que sí suena. Muy bien. Ellos son nuestros queridos padrinos. Son las 7 de la mañana 19. 7 de la mañana 19. ¿Ya quiere salir el sol? También. Sí. Que salga el sol. Sí. Que salga el sol porque dejé lavando la ropa y si llueve, pues ya no se seca. Claro, yo también sé lavar la ropa. Yo también sé planchar.
2: Así fue.
1: Yo también sé cocinar. Porque mamita nos ha enseñado todo eso desde chiquitos. Ajá. Así es que yo sé de todo. Así es que ya sabe que uno es hecho y derecho.
2: Así fue.
1: Así es que esperemos. Se seque mi ropita el día de hoy. Dejé lavando. Vamos. También dejé poniendo agüita a mis plantitas también. Sí, todo hago.

Oiga, que es que el día de ayer, pues que estaba transmitiendo en vivo y en directo en el TikTok, me dicen, vea si sintió el temblor. No, le digo, ni he sentido. Solo esos pecadores nomás sienten el temblor. No he sentido nada. Ay, anoche es que ha habido temblor, dice. Son las 7 de la mañana con 22 minutos. 7 de la mañana, 22. Vamos a ver si sorteamos la primera torta, ya. La primera torta. Ya. En ese momento puede enviarme audios. Si alguien está de cumpleaños, también puede inscribirle. Yo quiero la torta de la casa del Key. Nombre y apellido. Y le registramos por acá, ¿sí? Póngase pilas. 096-002-1039. Yo quiero la torta de la casa del Key. Su nombre y apellido. Y por acá le registramos en bien.

ver, vamos por acá con participaciones. Vamos a ver quién se lleva la torta, la torta, la torta, gracias a la casa del Key. 096-002-1039, dice por acá, buenos días. Escuchando su programa, por favor, yo quiero la torta de la casa del Key. Pero envíenme en audios, yo quiero audios, audios, audios. Yo quiero audios, quiero audios, quiero audios, quiero audios, audios. Envíenme en audios.

en Atuntaki. Ahí me envían los audios 096-002-1039. Yo quiero la tortita de la casa del Key. Sí, personas que ya se han ganado las tortitas ya no pueden participar, ¿ya? Solamente las personas que no se han ganado ninguna tortita participan. 096-002-1039.

0: Quiero escuchar su voz. Quiero escuchar tu voz en la mañana. Vamos.
1: Suelta. Buenos días, Cristian. Si usted, por favor, me puede inscribir para la torta de la casa del gay. Mi nombre es Esperanza Patiño. Gracias.
0: Esperancita Patiño. Sí. Esperancita Patiño. Listo. Inscrita. Esperancita. Muy bien.

0: Buenísima. ¿Me pueden inscribir para la torta de la casa del cake? Soy Nidia Tenganan.
1: Listo. Miriam, Miriam, ¿qué dijo el apellido?
0: Torta de la casa del cake. Soy Nidia Tenganan.
1: Miriam, Miriam, nomás su apellido, repítame, por favor.
2: Ya, mi amor.
1: Ya. Por favor, no le escuché bien. Miriam, su apellido.

7-3, don Cristian Gómez. DJ Peluchín, 7-3. Por favor, tenga la bondad, inscriba para la tortita de la casa del gay. Soy Marco Cuásker, gracias.

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0: cervecero, dice, ¿no? Ay, es viernes. Vamos, señoras y señores, a los mensajes rapidito, a los audios. Gracias a la gente que va participando con nosotros a través del 096-002-1039. Dos ricas tortas sorteo. Gracias a la Casa del K el día de hoy.
1: Buenos días, Radio Buenísima. Buenos días, licencito, por favor, anóteme para el sorteo de la torta de la Casa del K. Mi nombre es Marco Acosta.
0: Marquito, listo, Marquito Acosta, mucha suerte para ti, que la suerte les acompañe. Vamos al otro audio, que dice el pana.
2: Dale, vecino, buenos días, excelente fin de semana, saludos.
0: Ya, saludos. Ya. Vamos, solamente participaciones para la tortita.
1: Buenos días, amigo Cristian. Por favor, ayúdeme inscribiendo para la torta de la Casa del Key. Soy Álvaro Viera. Muchas gracias.
0: Alvarito Viera, a los tiempos, mi pana Alvarito, vea. Saludos cordiales. Muy bien, Alvarito Viera, mucha suerte. ¿Qué dice mi pana Daniel? Buenos días, Daniel el travieso.
3: Por eso es lo que me gusta escuchar el reventón mañanero. ¿Por qué? Dejan oír la canción completa, no están, habla.
0: Ese Daniel, ¿y eso contra quién va? Cuidado con los compañeros de la radio. Bueno, ya saben, nuestro estilo único y original, ya saben. Más música, menos palabras. A ver, tengo por acá más participaciones.

0: Sí, 096-002-1039. Yo quiero la torta de la casa del Key, su nombre y apellido y de registro, porque son dos tortas que vamos a sortear el día de hoy. Sí, dos riquísimas tortas. Ya lo pueden chequear también en nuestros estados, en nuestro estado del WhatsApp. Ahí usted puede chequear ya las tortitas que se van a sortear, ¿no? Así que póngase pilas, 096-002-1039. Póngase pilas en la mañana. Y nosotros por acá le escribimos nombre y apellido. Sí, nombre y apellido, dos ricas tortas, así que póngase pilas. Mientras tanto, señoras y señores, van llegando por acá los audios. Me voy con recomendaciones en la mañana, gracias a nuestros queridos auspiciantes, los que anuncian, los que venden con el reventón mañanero, por supuesto. 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Vamos a los audios, mijitrín. Vamos a los audios que me dicen por acá nuestros amigos.
1: Buen día, voy a ver aquí nomás hablando de Kafka, pues, desde algún lugar de la ciudad, saludándole y por pedirle que me... Ya no te para el sorteo de la buena torta.
0: De una.
1: Aquí nomás llevándole sobre ruedas a esa hermosa emisora.
0: Chévere.
1: Y de pronto para pedir un saludito para Berito Benavides en algún lugar de la ciudad. Y si puede complacerme con el tema Mentirosa de la banda Santa Marita del Olivo. Un buen día, gracias.
0: Ya, saludos. Te quiero mentirosa, te amo traicionera. Así sean mentirosas, traicioneras, nosotros les queremos. Vamos al otro audio que me dicen en la mañana.
2: 737373 cordial, mi amigo Peluchín, un gusto. Hola. Saludarle. Yo quiero esa torta, por favor, me inscribe. Néstor Hernández le saluda. ¿Podría poner una musiquita de la banda del Olivo? Sublime Mujer, gracias.
0: Claro, vamos a ver si el próximo set nos vamos con la consentida del Ecuador, mi estimado Peluchín, por favor, ¿ya?
3: ¡No hay problema!
0: Vamos al siguiente audio. ¿Qué dice, pues, don Ramirito? Buenos días.
4: 7-3 cordiales, 7-3. Señor Cristian Gómez.
0: Buen día.
4: Comente, ¿tienen servicio a domicilio el Guanabanazo?
0: Pero, por supuesto.
4: Amanecí con ganas de pegarme un guanabanazo.
0: Yo dije, va a decir, amanecí con ganas de pegarme un guayaco. ¡Habla en serio! Claro, pero si el pedido es pasado de 3, creo que es. Sí, pasado de 3. Sí, si desea, pues mi amigo, para pasarle el contacto, ahí me escribe, ¿ya? Muy bien, mis amigos, en esta mañana vamos con otra de las excelentes recomendaciones en la mañana de El Reventón Mañanero. 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Voy, señoras y señores, en este momento con otro audio. Vamos al audio. Suéltale.
2: Es buenísimo. Quisiera mandar un saludo muy especial de feliz cumpleaños.
0: Claro, ¿para quién?
2: Para David Manosalvas.
0: David.
2: Espero que los cumpla muy feliz y que siga adelante en todas sus metas. Si le pudieras anotar para la tortita, gracias.
0: David Manosalvas está de cumpleaños el día de hoy. Y le queremos desear un feliz happy birthday to you. ¡Y que viva el cumpleañero! ¡Viva! ¡Cántale!
3: Cumpleaños feliz. Te deseamos a ti. Feliz cumpleaños, David Manosalvas. Cumpleaños feliz.
0: ¡Viva el cumpleañero!
5: ¡Viva!
0: Ya nosotros les cantamos a nuestros cumpleañeros, les homenajeamos como se debe. Muchas bendiciones. Vamos al otro audio, mijitrix.
6: Buenos días, Cristiancito. Excelente día. Yo quiero la torta de la casa del Key. Gracias, Rocío Quito, les saluda.
0: Muy bien, listo. ¿Cómo se escucha mi voz afuera, no? ¿Cómo se escucha mi voz? Voz de tarro. Dicen que tengo la voz bonita, no sé. Otros por ahí me han dicho, vea, usted tiene una voz sexy.
2: Buen día. Yo quiero la torta de la casa del gay. Mi nombre es Elvis Yamberla. Kinchuki a full volumen.
0: Kinchuki, tíos. Saludos.
2: Y con una musiquita de Orquesta La Familia, Chuchaki. Muchas gracias.
0: Ese tema, Chuchaki, está pegando fuerte, ¿eh? 8 de la mañana en punto, me voy a la pausiña rapidiña y regreso con las complacencias. Pueden seguir enviándome los audios 096-002-1039. ¡Ya volvemos en el viernes!
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Que dale. Andy Kelito DJ, saludo a mi pana, mi bro. Andy Kelito DJ. Saludos también a Yampi Vampiro para Angelito DJ. Ángel, el

8 de la mañana, 21 minutos, 8 de la mañana, 21. Qué buena música, qué buen ánimo, qué buen ambiente que se sienten buenísima, Todas las mañanas, de 7 a 10 de la mañana, no

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0: 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Próximamente vamos a estar sorteando una caneca de pintura. Próximamente. ¿Sí o no, don William?
1: ¡Sí!
0: Saludo para la secre y el secretario también. Siempre nos escuchan a todo volumen. Muy bien, son las 8 de la mañana, 26 minutos, 8 de la mañana, 26, 8:26. Hoy vamos con más participaciones, llamadas. A ver, pueden llamarme en este momento, tengo 5 minutitos para que me llamen. Si ustedes quieren participar para las tortas, llamen en este momento. Llámanos. 096-002-1039. O si desea, puede enviarnos ya los audios y nosotros por acá le vamos agregando a la lista, porque son dos ricas tortas de la Casa del Key en Atuntaqui. 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Se van las tortas. Luego de la pausa sorteo ya las tortas. A ver, así es que 096-002-1039. Yo quiero la torta de la Casa del Key y por acá le inscribimos, ¿ya? Ahí nos envía los audios. Nosotros con gusto le vamos a inscribir. Me voy a la pausa, mis amigos, rapidito. porque ya no coge la pausa. Ya volvemos con más de El Reventón Mañanero. 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
2: Buenos días, Radio La Buenísima. Yo quiero ganarme la torta, porfa. Mi nombre es Cristian de la Torre. Muchas gracias.

0: Y este tema se llama El Día de Mi Muerte.
1: Ay, la vida se me está yendo como
0: se... Lo que se va a comer el gusano, que se coma el humano, dicen. ¿Sí o no? Por eso yo quiero comerle a tu ñaña, peluche. Son las 8 de la mañana, 51 minutos, 8:51. ¡Qué buena música!
2: 7373 cordiales.
0: Hola.
2: Mis queridos, estimados de la buenísima. Un saludo cordial, ya empezando las labores. Quisiera ganarme la torta de la casa del Key. Mi nombre es Hugo Arias.
0: Hugo Arias, listo, Hugo Arias. Vamos a escribirlo por acá, vamos al otro audio.
3: Full sintonía, amigazo, full sintonía en Ilumán. Chévere. Al lado de la radio Ilumán, full sintonía. Saluditos.
0: Saludos a la gente en Ilumán, gracias. Al lado de la radio Ilumán, dice full sintonía con la buenísima. Saludos, mis panas, gracias allá en Ilumán. Saludos, San Roque, saludos también. En, ¿cómo es? En el Cerro Tal de San Roque, a todo volumen, la familia Vinuesa. Gracias por estar siempre con nosotros. Saben decir que a todo volumen nos escuchan por ahí. Y últimamente también estuvimos por San Roque, ¿no? Saludos, saludos a todos los sectores, las comunidades de San Roque, Manta. Vamos al otro audio.
4: Buenos días, Cristiancito. Hola. Por favor, me puede inscribir para la tortita. Soy Marlene Males. Gracias.
0: Listo, Marlene Males. Vamos a inscribirle por acá.
5: No hay problema.
0: Son dos tortas que sorteamos gracias a la Casa del Key. Ya se prepara el segmento del día de hoy, segmento
5: Gota Doble.
0: Ay, ay, ay, se prepara el segmento Gota Doble ya dentro de poquísimos instantes, sí señor. 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Muy bien, son las 8 de la mañana con 55. Vamos, 8 de la mañana con 55 minutos.
6: Buenos días, Radio La Buenísima. Hola. Por favor, me puede anotar para una torta. Mi nombre es Lucy Morales. Muchas gracias.
0: Lucy Morales. Listo, Lucy Morales. Mucha suerte. Que la suerte les acompañe. El día de hoy, mucha suerte. San viernes, ¿no? Ah, por cierto, el día lunes. El día lunes nos vamos a ausentar. El día lunes no vamos a realizar programa, por si acaso, ya les avisó. No vayan a estar diciendo, vea, Cristian, ¿dónde está? ¿Dónde está? Sí, el día lunes. Estamos con permiso el día lunes. Me voy a calzar las muelas. Sí. Sí, me voy a calzar las muelitas. Ya creo que va a tocar utilizar dentadura ya. Vamos a calzar las muelas. Estamos bien adoloridas las muelitas. Oiga, yo la verdad, anteriormente pues escuchaba cómo se quejaba a veces la gente de un dolor de muela y todo lo demás, pero cuando a mí ya me llegó el dolor, ha sido otra cosa. Ha sido insoportable, insoportable, insoportable el dolor de las muelitas. Ajá. Yo creía pues que era un dolor así leve, nomás nada. Ha sido un dolor terrible de la muelita, ¿no? Entonces, y ese dolor está constantemente, no para ni descansa. Un rato el dolor, si quiera decir, ya por fin voy a descansó el dolor. Nada, el dolor es constantemente y capaz que se da de darse contra la pared, la plena. Sí, no, Peluchín, el dolor de muelas. Que si usted tiene por ahí un dolor de muela, vaya breve a hacerse chequear al dentista, que dice el audio.
7: Muy buenos días, Radio. Hola, buenísimo. Buenos días. ¿Me podrías anotar, por favor, para la torta? Mi nombre es Diana La Tacumba. Y un saludito para Marisol La Tacumba, que está de cumpleaños. Gracias.
0: Marisol La Tacumba está de cumpleaños. Póngale la canción de cumpleaños, por favor. Y esto va para ti, Marisol La Tacumba. Sí, ¿no? Que está de cumpleaños el día de hoy. Desearles un feliz día. Que lo pasen de lo mejor en este 28 de agosto. Y le cantamos. ¡Cumpleaños!

0: cumpleaños Marisol La Tacumba. ¡Que viva la cumpleañera!
1: ¡Viva!
0: Que la pase súper bien. Marisol La Tacumba dijo.
2: Saludito para Marisol La Tacumba, que está de cumpleaños.
0: Felicidades, felicidades. Gracias. Marisol. Que la pase súper bien el día de hoy. Muchas bendiciones, ¿ya? 8:58 a.m. Nos vamos ya a la pausa, mis amigos. Y al regreso ya estamos con el segmento líquido del fin de semana. ¡Woo!

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4: Señoras y señores, vamos, ¿qué pasa, peluche? ¿Qué pasa, peluche? Ya estamos listos para presentar nuestro segmento del viernes. ¡Gota Doble! Empezamos en este San Viernes. ¡Esa no! ¡Esa no!
3: ¡Esa no!
4: Y ahora... envíanos ya los audios 096-002-1039. Y rocoléate.

Cancito, buenos días. ¿Me ayudará a comentar mitad de Claudio Vallejo? Ahora que regrese, por favor, Cancito, gracias.

Muy buenos días, joven Cristian. Muy buenos días, Peluchín. Por favor, me enviando un mensajito a mi querida esposita, que el día de hoy está de cumpleaños, para María Guzmán Guascota, acá en la ciudad de Cayambe. Está escuchando a full volumen la buenísima en la plantación Minari.

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1: ¿Cómo?
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1: ¡Qué bestialidad! ¡Qué programa! ¡Qué programa! ¡Belleza de programa! Tengo un saludo muy especial en esta mañana, mis amigos. Dice, saluditos muy especiales para mi hija, la ingeniera Kimberly Ipiales, de parte de sus padres, que siempre estaremos para apoyarle. Qué bonito, saludos cordiales, muchas bendiciones para la ingeniera Kimberly Ipiales. Saludos a todo el personal de Rancho Kim, Corporación Yaquiza, saludos. Y a ver, ¿para quién era el saludo de cumpleaños?
2: Guzmán Guascota, acá en la ciudad de Cali, que el día de hoy está de cumpleaños.
1: ¿Quién era?
2: Para María Guzmán Guascota, acá en la ciudad de Cayambe. Está escuchando a...
1: ¡Marita, le enviamos un saludo! ¡Que viva la cumpleañera!
3: ¡Viva!
1: Saludo para las fans allá en Cayambe. Tengo fans, los fans, las fans por todo lado. Saludos, saludos. Allá en Cayambe, tremenda la sintonía, ¿eh? ¡Vamos, vamos con más audios! ¡Suéltale, cachorro!
4: Buenos días, puede complacer con la música Ingratitud de Noé Morales.
1: ¡Ay, ay, ay!
4: Gracias.
1: ¡Ay, ay, ay! ¡Esa no!

0: ¡Uf! Habla serio.
1: Habla serio, cuñado del pueblo. Habla serio con esa música. Así no, qué caballo.
2: Buenos días, Cristiancito. Hola. Excelente programa y deseándole un buen fin de semana. Por favor, si me puede complacer con el tema No pido revancha de Claudio Vallejo. Gracias. Un excelente día.

pasado, Cristiancito, con el tema que le pedí. Cristiancito, buenos días. ¿Me ayudaráme con un temita de Claudio Vallejos? Ahora que regreses, por favor, Cristiancito, gracias.

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1: 9 de la mañana, 26 minutos, 9:26, gracias. No le encuentro por acá ese tema, mi estimada Miriancita Arce.
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1: No creo que se llame así.
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1: Vamos ya a los últimos cartuchos hasta las 9:30, el segmento Gota Doble. Sí, señor, en el fin de semana, San Viernes. No acepto llamadas ahorita. De aquí me llaman el martes.

0: Son las 9 de la mañana, 30 minutos, 9:30, 9:30. Me dice por acá, yo quiero un mix así de rocola. Claro, sí tenemos el mixes. La próxima semana vamos a estar sorteando Flash Memories, pilas. La próxima semana vamos a tener mixes también nuevos, pilas.
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0: 9:31, me voy a la pausa, mis amigos, ya regreso. Esto fue Gota Doble del fin de semana.
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0: ¡Ya volvemos!

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0: compartiendo lo nuestro. Primero lo nuestro, segundo lo nuestro y tercero lo nuestro. Nuestra música ecuatoriana, nuestra música nacional, la que se escucha en todos lados, dentro y fuera de nuestro querido Ecuador. Saludos en España, saludos en Nueva York, saludos en Nueva Jersey, saludos en Brooklyn. Vamos, señoras y señores, voy a realizar el sorteo antes que me coja a las 10 de la mañana, porque ya saben, nosotros 10 en puntito cerramos nuestro programa. A ver, vamos, una llamada necesito que me ayude al sorteo. Por favor, tenga la bondad, la amabilidad de regalarme un poco de su tiempo, que me ayude a realizar el sorteo de las dos tortas gracias a la casa del Key en Atuntaki. A ver, vamos a ver quién está por ahí. Hola, ¿qué tal? Muy buenos días. ¿Quién es en línea?
1: Hola, buenos días.
0: Hola, buenos días. ¿Cómo te llamas?
1: Wilson Arellano.
0: Wilson Arellano, ¿de qué parte, Wilson?
1: De acá, del sector del Olivo.
0: Qué chévere el sector del Olivo, mi pana. ¿Desde qué hora nos está escuchando, Wilson?
1: Desde que llego al trabajo a las 8 de la mañana.
0: ¿A qué se dedica usted,
1: Hago todo lo que es cocinas industriales.
0: Ay, ya, chévere. Yo que necesito por ahí una salchipapera para empezar un emprendimiento. ¿Qué le parece?
1: Claro, se le hace.
0: ¿Qué nomás es usted?
1: De todo un poco, paneras, cocina, adornos.
0: Ah, ya.
1: Salchipaperas, todo.
0: ¿Ya cuántos años de experiencia usted en el arte?
1: 20 años.
0: Ah, ya, 20 años. Ah, no, machazo, usted. Oiga, ya pues, ¿qué espera para poner la publicidad con nosotros?
1: Eso tendría que hablar con el dueño.
0: Ah, ya, yo pensaba. Pasarame el contacto del dueño a ver qué dice, ¿ya?
1: Bueno.
0: Ya, a ver. A ver, mi estimado, tenga la bondad de ayudarme al sorteo de las dos tortas, ¿ya? Ya, a ver, necesito que me ayude con dos números del 1 al 24, por favor.
1: El 18.
0: Número 18 y otro más.
1: El 5.
0: El número 5. Oiga, ya que usted está cerquita ahí en el sector en el Olivo, ¿le parece si nos acepta un buen guanabanazo?
1: Claro, Dios le pague.
0: Ya, mi pana, entonces envíeme la captura de su cédula y ya sabe dónde estamos. A ver, ¿dónde está ubicado el encuentro del guanabanazo?
1: Aquí pasadito la bomba nomás.
0: Eso, pasa la bomba, ahícito está ahí, ahí está la carpita y las mesitas, ¿sí?
1: Clientazo que soy yo.
0: Ah, clientazo será ya. A ver, haga una recomendación y una invitación del encuentro del guanabanazo, a ver.
1: Que los guanabanazos son excelentes. Desde con mi bebé hay los jugos, hay todo, hay frutas también.
0: Claro que sí, las frutas frescas, la piña, la sandía. ¿Qué más hay? A ver, el coco.
1: Y lo plátano.
0: Lo plátano.
1: La naranja.
0: Ya, mi pana, envíeme la captura de su cédula y vaya por su guanabanazo, ¿ya?
1: Ok, gracias.
0: Listo, gracias a usted. Ya nomás. Recomendadísimo, dice el pana. Ha sido ya cliente. Sí. El encuentro del guanabanazo, otro sabor. A ver, vamos con el número 18 y el número 5, me dijo, ¿no? Aquí está. El 18, Lucy Morales, ganadora de la primera torta. Lucy Morales tiene que llamarme para hacerle la entrega de la torta. Lucy Morales. Y con el número 5, a ver, tenemos a Carolina Cadena. Ya, Carolina Cadena. A ver, ahí está la primera. ¿Quién está en línea? Hola.
2: Aló, buenos días.
0: ¿Cómo te llamas?
2: Lucy Morales.
0: Lucy Morales.
2: Ajá.
0: Acabas de llevarte la torta, Lucy.
2: Ya, muchas gracias. ¿A qué hora puedo acercarme a retirar?
0: Pero grita con emoción, Lucy. ¿Qué te pasa? ¿Estás triste?
2: Estoy un poquito afónica.
0: Ah, está un poquito. No importa, a ver, pero grite, haga el intento. ¡Ah! ¿Eh? A ver, mi querida Lucy, ¿en dónde tiene que ir a retirar la torta?
2: En Atuntaki.
0: Ya, ¿en cuál de los dos locales quisiera ir?
2: En la General Enríquez y Juan de Velasco.
0: ¿Usted ya se ha ganado o no se ha ganado? A ver.
2: No, es la primera vez que me estoy ganando.
0: ¿La primera vez?
2: Ajá.
0: Ya, mi estimada Lucy, por favor, envíeme la captura de su cédula y vaya, tiene hasta el día domingo para ir a retirar, ¿ya?
2: Ah, ya, bueno, listo, gracias. Ya le mando la cédula.
0: ¿Me manda o me envía?
2: Le envío por WhatsApp. Eso, le envío. Ya, bueno, hasta luego.
0: Listo, hasta luego. A ver, vamos la siguiente ganadora, Carolina Cadena. Carolina Cadena.

0: no, si no me llama Carolina Cadena, vamos a proceder a regalar a otra persona. Sí, Carolina Cadena, 096-002. Ahí está, ella creo que es. ¿Quién está en línea? Hola, muy buenos días.
1: Hola, buenos días.
0: ¿Cómo te llamas?
1: Carolina Cadena.
0: Acabas de llevarte la torta, Carolina.
1: Ay, muchas gracias.
0: Grita de emoción, Carolina. ¿Ves? ¿De qué parte eres tú, Carolina?
1: De Chaltura.
0: Ah, de Chaltura, la tierra de los...
1: De los buenos cuyes.
0: De los buenos cuyes. ¿A usted le gusta el cuy?
1: Me encanta.
0: Le encanta el cuy.
2: ¡Sí!
0: Rico es el cuy. A mí también me encanta el cuy. A ver, mi querida Carolina, ¿a qué local le toca ir a usted?
1: Al Olmedo y... Al frente del mercado.
0: Eso, muy bien. Qué bestia. Ha estado pilas, ¿no? Porque si no sabía la dirección, yo ya no le daba la torta ya. A ver, ¿con quién se va a comer la tortita?
1: Con mis hermanos.
0: Ah, ¿con sus hermanos?
1: Hermanas.
0: Ah, ¿hermanas?
1: Sí, ya. Hermanas y hermanas.
0: Ah, ¿cuántos son?
1: Somos seis.
0: Seis, entonces sí alcanza, alcanza y sobra la torta. Entonces me envía por favor la captura de su cédula, ¿sí?
1: Ya, listo.
0: Listo, muchas gracias, ¿no? Ok, gracias a usted por participar. Ahí están, estamos entregando los premios. Bien, bien, bien. Felicidades, felicitaciones a las ganadoras. En esta ocasión me envían la captura de la cédula, por favor, y vayan a retirar la tortita. Hasta el día domingo tienen chance. ¡Denle la música, maestro, que ya volvemos en la recta final!

eso, eso, eso, eso. 9 de la mañana, 55 minutos, 9:55. Y el programa más alegre de la radio ecuatoriana está llegando a su recta final del día de hoy, viernes. 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

0: las 9:57. 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
2: Esa no, porque tengo saldo, pero no tengo el número.
0: ¿Esa no qué? ¡Nos vamos! 10:00 a.m. Que tengan un bonito fin de semana, señoras y señores. Y conmigo nos vemos el día martes, Dios mediante. Cuídense, bonito fin de semana para todos. Chao, mis buenísimos.

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0: Hola, hola, buenos días, amigos y amables oyentes. Sean todos ustedes bienvenidos a este gran espacio de armonía y prosperidad. Quien les habla, su maestra Ochun, en este día maravilloso. Ya tenemos viernes 28 de agosto del 2026 y prácticamente culminando este maravilloso octavo mes del año, pero no sin antes estar agradecidos con Papá Dios por este nuevo día que nos ha entregado, con la Virgen del Cisne también por permitirnos traer este gran día de conocimiento, este gran día de amor, de prosperidad, de sanación y de mucha esperanza para muchas de las personas que nos escuchan. Y creo que hay nuevas personas que por primera vez se conectan y quiero darles esa bienvenida e invitarlos a que sigan conectados con nosotras en este espacio todos los días. Y de por sí vamos a disculpar a la maestra María José porque el día de hoy no pudo ser partícipe de este espacio por motivos laborales. Son muchas las personas que se están acercando a nuestro templo diariamente con sus diferentes calamidades a nivel de la salud, a nivel del amor, a nivel de la suerte, del dinero, de la prosperidad. Yo sé que usted que nos está escuchando en este momento también puede ser uno de esos que en este momento se encuentra triste, fracasado, deprimido, angustiado o angustiada, sin saber qué hacer. Se ha marchado el amor de su vida. Tiene usted una enfermedad huérfana o una enfermedad terminal. Creo usted que no ha logrado hacer muchas cosas en su vida y está buscando un cambio, recuerde que nuestro templo puede hacerlo comunicándose ahora mismo a través del 093-978-6397. 093-978-6397. Y el mensaje del día de hoy especialmente es para esas personas conformistas, porque recuerda que si tú te acostumbras a vivir con lo que no te hace feliz, ser conformista es dejar que el miedo decida por ti. La vida cambia cuando decides creer en ti. Recuerda que salir de esa zona de confort y luchar por aquello que realmente deseas es el cambio hacia el éxito, hacia un mejor futuro y hacia una nueva descendencia. ¿No sabe usted cómo hacerlo? ¿No sabe usted a quién recurrir, a quién pedir esa ayuda? En nuestro templo va a poder usted recibir el kit Prosperidad y Sanación, donde va a recibir la paloma de la suerte, este talismán activador zodiacal, el cual nos va a ayudar también a revelar ese número zodiacal, ese número de su suerte, con el cual usted se puede convertir en un feliz ganador, como ya lo han hecho muchas personas que a nivel mundial, a través de el Perú, a través de México, a 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Los dejo con unos pequeños testimonios de agradecimiento y nos escuchamos mañana, Dios mediante. Chao, chao. Bueno, y en este momento nos sentimos felices y contentas porque el día de hoy tenemos una fiel participante que ya ha podido visitarnos y hoy por hoy tiene el resultado. Cuéntanos, ¿cuál es tu nombre?
1: En Alba Roqueme.
0: Querida Alba, bienvenida a nuestro gran espacio, Armonía y Suerte. Quiero desearte el día de hoy un agradecimiento grande por estar participando con nosotros y quiero saber, en este momento, ¿tú vistes o no vistes el cambio en nuestro templo?
1: Sí, gracias a Dios, sí lo he visto.
0: Perfecto, quiero que también le cuentes a los oyentes por qué nos visitaste, cuáles eran esos motivos económicos, familiares, sentimentales. Cuéntale por favor a toda nuestra audiencia.
1: Mi motivo, bueno, gracias al Señor, porque yo dejé mi tierra, yo vengo de la costa, por unas metas, unos propósitos, luchar porque la situación está dura por allá, con una mano atrás y una a la otra, pero gracias al Señor estoy trabajando por un propósito y el Señor sabe cuál es, de también tener ingresos, porque quiero montar un negocio y gracias a Dios me está yendo súper bien. Yo compré y la paloma de la suerte. Me gané $35,000, por lo cual estoy pensando montar un negocio de postres y de michelada con esa ayuda.
0: Súper bien, qué bendición. Me alegra muchísimo que en ese momento seas tú una fiel participante, ganadora, y que ya hoy por hoy tengas el resultado de nuestro templo y de la paloma de la suerte. ¿Qué le recomiendas a los oyentes que están escuchando, esas mujeres como tú, que pueden estar en ese momento, no lejos, pero sí acá mismo, y que tienen también una mano adelante y la otra atrás, como lo manifestabas? ¿Qué les recomiendas?
1: Que tengan fe, que eso es lo más importante. Con la ayuda de Dios, que todo se puede, y que los visites así como yo.
0: Bueno, muchas gracias por tu participación y que Dios te bendiga.
1: Bueno, gracias a ustedes por motivarnos cada día a seguir.
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0: matador de todos. El niño más trabajador.
1: Ay, qué bestia. Hoy acabo de conocer una historia que para ella fue horrible. Fue horrible. Pero tenía que venir a la radio, entonces no pude decir como Arjona. Si usted se va a vengar, aquí tiene este servidor. Porque si no, ya no venía a trabajar. Buenos días, Edwin Andrés, el Peque, ¿cómo vamos?
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3: Hola, ¿qué tal mi estimado Chico Cárdenas? Buenos días a todos los fieles oyentes de Buenísima Radio. Nosotros activos en este bonito viernes, fin de semana. Espectacular aquí, moviendo la mañana. Recuerden, enganchesen a la radio que nosotros estamos hasta las 13 horas, 1 de la tarde. Así que bienvenidos, bienvenidas.
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1: 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Peque sigue con coscoja, ¿no?
3: Un poquito.
1: Sigue con coscoja. Bueno, y eso que ya le di el remedio. Vea, yo también estaba así, solo hacer gárgaras. Ya lo sabe, Peque. Esas gárgaras. Esas, santo remedio, Peque. ¿Por qué cree que yo ya no me enfermo?
3: A la pausa.
1: Vamos a la pausa. Ya venimos.

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1: Del Valle.
0: ¿Dónde hay ese trago de esos ovos?
1: Del Valle.
0: ¿Dónde hay ese trago con esos ovos? Mm-mm. Con ese guandul. 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
0: ¿Qué hay, vean? En el WhatsApp no hay nada, no se reporta nada.
1: Claro que sí.
0: A ver, ¿qué dicen? Tenemos tiempo, ¿qué dicen?
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0: 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Él se roba los maridos.
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0: Ya, tiene que corregir rápido antes de alindarles.
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0: Vamos a la pausa. Vamos a la pausa. Después me vayan a multar. Vamos a la pausa.
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ve qué es. Vaya ahí. Ve a mi sabia que se fue de, con la musiquita de la vieja guardia. Puede darse poniendo Tonight is the night. Para la gente de patas sucias, ya para el Camilo, para el Lobo Visión, para Neutrón y para el Huesker. Acto patas sucias, acto al pachacala.

0: Estos son los flashbacks. Sí, así se los conocía. Oh, los clásicos. El techno. Sí. Eso es para los jóvenes de los 70s, 80s, 90s. Sí, para todos aquellos.
1: Buenos clásicos, ¿no?
0: Sí. Vean los videos cómo se bailaba el techno. Y ahora los pobres guambras que están frameando ahora le están criticando.
1: Con las bastas anchas, digo.
0: Claro. Sí. Para cada temporada viene su locura, ¿no? Para cada temporada viene su locura. Ahora a los guambras les tocó framear el aura. No, que es verdad, si hacen gestos medio shunshi, pero bueno. Pero ahí toca dejarles. También tuvimos nuestra adolescencia, hicimos vainas. Yo sí no me creo santo, hermano. Yo sí no me creo santo.
1: Al menos en esos poteros de Urcuquí.
0: Bueno. ¡Corre! Saca las espinas.
1: Chao el pantalón basta Sánchez.
0: Bueno, ¿qué horas tenemos, Peque? ¿Qué horas tenemos, Diego?
1: 11 y 27 minutos.
0: Ah, ya. Cuidado. 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A propósito, este viernes ya de ser el pregón. Este viernes es el pregón. O sea, hoy día. El otro viernes. ¿Y por qué? ¿Y por qué? 4 de julio. 4 de septiembre es el. Ay, yeah. Bueno, entonces, vea, la próxima. No, pero siempre sabían hacer la última de agosto, el último viernes de agosto.
2: No sabes ni leer.
0: No sabes. Bueno, así que vean, el próximo viernes ha sido el pregón. Chuta, Nico, vamos, el próximo viernes estoy en las fiesticas de mi San Francisco. ¿Cómo han de hacer ahí mismo? Bueno, así pasa, ¿no? 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Las historias que se llega a saber. Vea, la plena Peque, que si yo aplicaba la de Arjona, ahorita había estado en brazos de una doncella, Peque. Estaba sola, sí, vea. Solo de tingar nomás estaba ya.
1: ¿Ya?
0: Solo de tingar nomás ya. ¿Sabes qué digo? No, fuera, Satanás, fuera. Yo soy fiel, dije, yo soy fiel. Pero a lo que me bajé del carro, medio pato que estaba. Ya no es culpa, vea, las historias que se pueden encontrar tras del volante. Ya no es culpa, ya. ¿De qué ves?
1: Yo no digo nada.
0: Y una mujer decepcionada de su pareja es la presa más fácil para que otro fascineroso la aproveche. Pero yo no fui ese. Aunque no me ganaba, no me quitaba las ganas de a Peque. Ah, bueno, el material. Pero dije, no. Yo le voy a complicar la vida a la pobre muchacha. Dije, no vale. Pues vaya a enamorarse, más va a sufrir. No vale. 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
0: 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Y Cultura y Tradición. La pausa, ya venimos, vean.
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0: las mujeres, Vladimir Chico Cárdenas.
1: ¡Ay, vaya, qué mujeriego, andariego, perro!
2: Y ya me gritaron así en la calle, le cuento, Peque. Ya me gritaron así. Hable en serio, le digo. Y así, como ya le dicen así en la radio, entonces. Justo le veía pasar y de... ¡Ahí va! Ese andariego, mujeriego, perro.
1: Ese mujeriego, andariego, perro.
2: Bueno, vamos rapidísimo, mi estimado Peque, ya que el tiempo nos absorbe, ¿le parece?
3: Échele.
2: Sí, le voy a echar. Rapidito. Rapidito le voy a echar. Sí, no hay problema. De una vez. 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
2: ¿Qué segmento tenemos hoy?
3: Hoy tenemos Rocoleando.
2: ¿Y hay audios pidiendo rocola o no?
3: Vea por acá un mensaje de Brigitte, dice: buenos días, radio buenísima.
2: ¿Qué
3: saludos
2: dice la Brigitte?
3: Al Peque DJ y Vladimir Chico Cárdenas, por favor, sería bueno que pongan Perreando la Mañana, dice, ya no queremos llorar, dice. Bueno, por ahí no.
2: Yo una sí le dije.
3: Una sugerencia, ¿no?
2: Yo sí le dije. Ya, rocola ya pusieron ya.
3: Que desde la mañana están poniendo despecho.
2: Por eso, entonces, no. Por eso, y verá, y la otra semana que puso a lo que yo estaba en Sabrosón. Me dijeron, vea, cámbiele. Queremos alegría, no queremos chupar. Entonces, nos vamos con Perreando en la mañana con
0: es
2: buenísima.
0: Viernes, unas dos que tres.
2: Se puede tomar dos que tres, pero escuchando a Daddy Yankee, a Ozuna. Se puede pegar escuchándole a la bichota. Se puede pegar dos que tres escuchándole a Trébol Clan, a Tito el Bambino.
3: Ahora no llega un audio.
2: ¿Ya qué dice?
5: Amigo Chico Cárdenas. 17-3 cordiales, amiguismos de la buenísima, para la Rocoleando de fin de semana. Un temita de segundo rosero, nadie es eterno en el mundo, gracias.
2: Vamos a hacer una cosa, Peque. Si hay más audios para Rocola, nos vamos con Rocola.
3: Ya.
2: Si hay más audios para reggaetón, nos vamos con reggaetón.
3: Pero acá tenemos otro audio.
2: Ya.
6: No, perreando. Buenos días, buenas tardes, Radio Buenísima y Vladi. Peque, no perreando, porque tiene que ser al gusto de todos. El viernes también es de Rocola. Y el hecho de que la amiga les esté diciendo, una también la sugerencia también de uno cuenta. No. Y uno no se escucha a la Rocola porque está triste, sino porque a una le gusta.
3: Porque es viernes, diga. Pero no se ponga molesta.
2: Un poco más, ya nos chirlea. Y encima que nos trae la selva negra.
3: Ahí está Danielita y Nakasa.
2: A ver, ¿qué más?
3: Ahí está Lobo Visión.
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2: Publicidad.
7: Dele
2: rápido.
3: Rocoleando.
2: Dele rápido. Sí, ya se ha estado pasando, furia, Peque. Dele rápido.
3: Pobre lobo, no le deje de hablar.
2: Después que hable.
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0: Pero ponga el efecto suyo, el que le dijo que le va a dar el consolador. Ponga ese si no pone. Ese si no pone, no.
1: Ya sabes que tenemos que taparnos del sábado, mi hijo. No te me hagas el loco que no te gusta porque a ti te encanta.
0: Vea, Peque. Para ni uno ni para ni otro, para que no estén peleando ni uno ni otro.
2: Ya.
0: Hasta las 12:30 en punto, rocoleando con Buenísima.
2: Ajá.
0: Y pasada la pausa de las 12:30, nos iremos con Perreando en la Mañana. ¿Qué eso, le parece?
2: Ya, no hay problema.
0: Sí. A mí no me gusta que la gente se pelee.
2: Pelearse al parque, por favor. Sí.
0: Si quieren pelearse, les compro nomás una tina para ponerles lodo. Organizo nomás una pelea en lodo. Así que pónganse en pilas. Pónganse en pilas.
3: Está diciendo una también la sugerencia también de uno. Cuenta. No. Y uno no se escucha la rocola porque está triste, sino porque a una le gusta.
0: Ahora sí, póngale el audio del lobo para ver qué dice.
2: Era de ponerle. Así soy.
0: Gracias, Danielita, por ponerse brava. Gracias. Solo por eso traerá la selva negra.
4: Ponga bomba, vea, son chicos Cárdenas, ya que está hablando la señora. Ponga bomba.
5: ¿Dónde echaste, mijo? ¿Dónde echaste?
0: Ponga el de lobo.
2: Nos da una recomendación que pongamos rocola nomás, no pide ningún tema. Pero ya le pongo.
0: No, tienen.
4: Rocoleando, qué perreando, ni que 8/4. Mándele rocola, brother. Si con letra furia, saben como siempre. Éxitos.
0: A ver, pero tienen que pedir la canción. Si no piden la canción, ahí sí ni modo. Porque, por ejemplo, ahorita esta fue solicitud con audio, ¿no es cierto?
2: Así es.
0: Pero ahora, si no nos piden, no podemos poner, pues. 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Envíen sus audios, ¿a qué número, Peque?
2: Al 096-002-1039.
0: Si no piden la canción, ya no ponemos rocola. 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
0: ¡Cisneros!
6: ¡Qué fiero ese!
0: ¡Cisneros! ¿Ya llevaste el papi pollo?
7: Buenas tardes, chico Cárdenas. Peque, por favor, amores de un día, gracias.
0: Desde
7: rocoleando.
0: Eso. Y tienen que enviar los audios diciendo: estoy rocoleando con Buenísima. Estoy rocoleando con Buenísima. Cisneros, no des que llevas el papi pollo porque te has ido de pijamada. ¿Cómo estuvo esa pijamada? Confirma, Cisneros.

Ya quería dejarle que cante un poquito más porque esta parte es la que no entienden las mujeres. Súbale, súbale, súbale. Súbale, súbale, súbale. Solo escuchan mujeres.

0: vamos, si hay más audios. Audios nomás.
1: Don Peque, joven Peque.
2: Buenas tardes.
1: Sigamos con Rocolita, sigamos con lo nuestro. Lo nuestro ecuatoriano, nada, perreos, perreos.
0: Pero pide, pues,
3: pero qué tema, hijito.
0: Pero qué tema. ¿Dónde que nos pidan los temas ya?
4: Buenos días, Chico Cárdenas, amigo Peque.
2: Hola.
4: Vamos, vamos con las rocolas, por favor. Al fin y al cabo es viernes.
3: Pero qué tema.
0: Pero qué tema. El tercero que salga ese audio y le meto perreo.
5: Qué bruta.
0: Tienen que pedir los temas. Pidan los temas, pidan los temas.
6: Buenas tardes, un saludo para todos ustedes desde Cayambe.
0: Gracias.
6: Muchas bendiciones, por favor pueden complacerme con una canción, cualquier temita de Segundo Rosero, gracias.
0: Póngale Ojos Mezquinos de Segundo Rosero, qué problema. Póngale Ojos Mezquinos, Ojos Mezquinos. Dijo cualquier tema de Segundo Rosero, póngale Ojos Mezquinos. Póngale nomás, póngale nomás. Póngale, póngale, póngale, póngale. Pero póngale, póngale. Pero póngale, póngale. Pero póngale, póngale. Pero póngale nomás, póngale nomás, póngale nomás. Ay, ay, ay. Yo me acuerdo de mi primera enamorada con esta canción.
2: En el potrero de Urcuquí.
0: No, ese era en el potrero de Cotacachi.
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0: ¡Qué bestia! Me acordé de Gana.

0: ella iba a hablar. 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
1: solamente. Envíen los audios pidiendo la canción, no solo pidiendo rocola.
2: Ya, mi amor, ya.
1: Llama, menestrón, y pide también.
3: ¿Qué tal? Buenos días, radio buenísima. Saludos, Chico Cárdenas y Peque DJ.
0: ¿Qué tal?
3: Podrían complacer con el temita Melancolía de Segundo Rosero. Y un saludito para los más fieles de la radio, el Henry Aguirre y el Raúl Pomaski, Tanguarín.
1: Buen tema. Súbale, Peque, súbale los vatios. Súbale los vatios, Peques.

0: A veces las tocaba así y otras veces así.
1: ¡Hijo loco!
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2: A ver, mi amigo Peque, rocola, rocola, por favor, rocola para levantar el ánimo. Estamos acá a full volumen, camellando.
0: ¿Qué canción?
2: También.
0: ¿Qué canción?
2: Ya sabes, Peque, ¿qué pasó, pues?
3: ¿Qué pasó, pues?
0: ¿Pero qué canción?
2: Peque, ayúdeme con una de Héctor Corazón Infiel, ya sabes. A full volumen, Peque, acá.
0: Póngale de Héctor Cook. Esa es trabajando por un país productivo.
3: Igualito.
0: Una de estas le vamos a traer a don Orlando Polo a locutar la caico, madre.
3: Cuando no venga, cuando estén las paramaches, toca traerle a los
0: Orlando. Eso, toca traerle a don Orlando. Cuando estés desde los moteles.

0: cuantos audios, vea. A full, en serio.
1: Estoy moviendo la mañana, es otro level.
0: Empezó.
1: Acá somos polémicos. Políglotas. Y hasta trogloditas.
2: Ni que me gafada, pues.
1: No, yo no digo nada. Que solito está diciendo, yo no digo nada. No, aquí en la radio todos los programas son buenísimos.
3: No hay problema.
1: Todos, ni uno es más que otro. Todos, todos. Y los mediodías próximamente se ponen fantasmabólicos. ¿Qué tan que pase?
0: Otra paloma de la suerte.
4: Buen día, Chico Cárdenas.
1: ¿Qué dice mi pana?
4: Ya ni para el uno ni para el otro. Ponga salsa mejor, ¿no es cierto?
5: ¿Dónde echaste, mijo?
1: Estamos con Rocola ahorita, estamos con Rocola.
6: Por favor, me ayudan con la canción Culebra Venenosa. Muchas gracias, linda tarde, bendiciones a los dos.
1: ¿Para cuándo la Selva Negra? ¿Para cuándo? No me contesta eso si no me contesta. Y yo que estoy esperando esa Selva Negra.

0: Ya, deja ese mal genio. No seas así. Solo renegando. Yo, si no tuviera ese valor, hijo, ya estuviera clavado un guachazo en la nuca, yo ya. ¿Qué horas tenemos, Peque?
1: 12 con 23 minutos.
0: Sí tenemos tiempo todavía. Póngale, póngale otro audio más.
2: Porque no reproduce mis audios. El negro azabache, don Chico Cárdenas, de Julio Jaramillo.
0: Ya, azabache se llama, de Julio Jaramillo. 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Vaya a pedir el camello rápido.
1: De llevando, estricta.

0: no vas a tu casa.
1: La esperanza perdida.
2: Cisneros, anda nomás a tu casa. No te quieren dar otra pijamada.
0: No ves nadie en la pachaca.
3: Y mis sueños se han tornado realidad. 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
2: Pijamada.
4: Qué bello.
2: De ley. Conociéndole a Val Cisnero.
5: Conociéndole.
2: La pijamada creo que está de más fuerte que le han dejado knockout. Vamos con más audios, Peque, vamos con más audios.
0: 7373.
2: Ahí está.
0: Pablo Gregorio, Chico Cárdenas. Déjese de cosas, deje la rocola, compañero. Acuérdese cuando andaba usted con las reinas de belleza. ¿Cómo bebía? ¿Cómo se colocaba? Con segundo de cero, una rocolita, pues.
2: De Leifs.
0: 7-3, peques. Haga caso, mijo, usted ponga rocola.
5: ¿Pero cuál? ¿Cuál?
2: ¿Pero cuál?
0: Peques, Ponriz, amándome te fuiste.
2: A la pijamada. Amándome te fuiste a la pijamada, pero. A la pijamada real.
6: Esto es.
2: Confirma, Cisneros, ¿cómo estuvo la pijamada real? Buenísima.

0: bien. 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
0: 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Vamos con el último audio, Peque.
2: Hay bastantísimos.
3: Estoy rocoleando con Buenísima y escuchando al Quita, Quita, Quita. Bueno, escuchando a Vladimir Chico Cárdenas y al Peque.
0: Ya ni decir lo que quieres. Pues.
3: Cariñito de los Quipus, gracias.
0: ¿Qué tal? ¿Qué tal? ¿Qué tal vos? Ya te vamos a poner la canción. Gracias, mis panas. No, de verdad, todos los audios, no vayan a pensar que me enojo. Aquí todo es un show. Aquí le complementamos, nos reímos, disfrutamos. Aquí todo es bienvenido. No nos enojamos. No, no, de verdad. Yo me pongo molesto cuando me falta plata. O sea, casi nunca.
2: Disculpará. Humildemente, papas caseras, ¿no?
0: Que es como que el otro día no le hubiese dado.
2: Hay bastantes audios pidiendo rocola, Chico Cárdenas.
0: Entonces volvamos con rocolas.
2: No, en verdad no hay.
0: Por eso, volvamos con rocolas.
2: Ya regresamos.
0: Además le mandaron a traer, qué problema.
2: Las dos que te decía, ¿sí?
0: Al fin y al cabo, otra vez va a pasar bebiendo sábado y domingo. ¿Qué pasa bien?
2: Al cabo, usted es el jefe.
0: ¿Qué pasa bien? Ya también, ¿qué pasa?
4: Y una carta que decía Dios cariño.
0: Nos vamos a ir a la pausa y luego retornamos para seguir rocoleando.
2: Con Buenísima.
0: Pero con O. Con O. Rocoleando.
2: Coleando.
0: Sí, rocoleando. Con O. Ya venimos.

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10: O sea, mi audio valió carpeta, gracias.
11: Chico Cárdenas, yo también estoy recul... ¿O cómo era? Bueno, liando con Buenísima. Por favor, la canción Se Partió la Cama, usted ya sabe. Los macho alfa, pelo en pecho. Partimos la cama, mi jefe. Ya, mi amor, gracias, ya. Peques. Ya, mi amor.

0: Se partió la cama. Y de ahí los vecinos preguntaban, ¿qué pasó, vecinos? ¡Nada! ¡Tranquilos!
1: ¡Temblor!
0: ¡Temblor! Oye, a propósito, ¿sintió el temblor ayer de noche? Siete y media.
1: Justo estaba viajando, estaba.
0: Ah, ya. Yo también estaba yendo en el tronco móvil.
1: Allá.
0: Cuando estoy pasando las rieles de ahí por Imbaya, yo que freno cuando el carro empieza a zarandearse. Me detengo, seguía zarandeando. Te digo, ¿se me fue el amortiguador o qué pasó?
1: Otra cosa debe haber sido.
0: No, yo no le maleo al coqueto azul. No le maleo al coqueto azul. Cuando ya la gente empezó nomás a salir de las casas. ¡Temblor, temblor, temblor! Sí, le digo, sí era. Tranquilo, ya pasó. Ya pasó. Y de ahí si todo el mundo en Facebook, ¡temblor! Unos decían que era en Urgoquí, pero el epicentro había sido en Atunchaki.
1: Así decía, ¿no?
0: De 3.1. Sí, señor. Bueno, adiós gracias, solo fue de 3.1. Adiós gracias. Por eso ya dejarán de ser pecadores. Arrepiéntase. Es el momento de que transformen su vida, de que vivan en paz, de que sean mejores personas. Ya dejen meterse en la vida de los demás. Dejen de andar criticando a la gente. No me ponga eso porque me transformo, peque, por Dios. No me ponga. Si nos vamos, empiezan a salir los espíritus chocarreros. ¿Sí? Y se me para la respiración para dar el mensaje a tiempo y oportuno. A ti, mujer, que sufres. Tú que le has dado todo a tu marido. Y este sinvergüenza solo anda borracho. Anda con una y con otra y vos llorando con los guaguas. Yo tengo la solución para tus problemas. Solo deja que te dé el baño con ruda, chilca, ortiga de la negra, un poco de uña de gato.
2: Qué bestia.
0: Y también con romero. Yo te daré el baño y te sacudiré hasta sacarte toda esa mala vibra, hasta alejarte de ese mal hombre. Y vas a ver cómo ese hombre, ya viéndote que estás liberada, va a ponerse a tus pies. Se va a arrepentir de lo que te ha hecho. Y vas a hacer todo en su vida. Y también de bajada. Ahí nomás. ¿Qué más audios?
3: Corazón de papel, por favor, ya
0: sabes. Corazón de papel. Póngale, pero póngale. ¡Eso! Porque si no me salía de ese trance, capaz que nos íbamos hasta las 2. Y capaz que me animaba a darles el gavilán de la sabiduría.
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1: El palomo.

0: Mi hijo, traigo el chal. Ahorita.
1: A ver, hay más audios. Póngale, póngale, Peque. Pero póngale.
2: Rocoleando con el Chico Cárdenas y el Peques, Peques. Por favor, unita de segundo rosero, acepta mi destino. Gracias.
1: Ay, ay, ay. Ráscate. Qué bestia. Si te pica, ráscate. Y si no te alcanzas, llámame. Pero promoción solo para mujeres, por si acaso. Me va a salir ya, mi amor. Ya.
3: ¿Acepta mi destino, dijo?
1: Acepto mi destino, acepto mi destino.
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1: La llueva. La llueva. ¡Esa es! ¡Qué bestia! ¿Cómo saben? ¿Sabe por qué no me gusta escuchar la rocola, Peque?
3: ¿Por qué?
1: Que me trae recuerdos de cuando era un fascineroso. Y una vez que. Mejor ya no me acuerdo.
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1: Después de ser bandolero, mujeriego y jugador, le entregué el corazón a una sola. No ha valido eso. No ha valido eso.
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0: sea, tranquilamente se da el vire. Tranquilamente.
1: Pregúntame a mí, que también pasé por eso.
0: Vamos con más audio. Recuerden que esto es un show, nada más, no es un show.
2: Buenas tardes. Una musiquita de Leticia Reyes, desde acá, desde Yahuarcocha, dedicada para mi esposo Patricio Gaby Lima, que está trabajando en el recolector de la basura.
0: Claro, y ahí no saben ir escuchando. ¿Sí?
1: Sí, sí.
0: En el recolector saben, coge la basura y escucha buenísimo. Así nomás es. No, yo no estoy en los moteles ahorita para llamar.
1: Dijo Leticia Reyes, ¿no?
0: Sí, de Leticia Reyes.
1: Pero no dijo el tema, ¿no?
0: ¿Cuál es nueva tiene de Leticia Reyes?
1: De Te di mi amor.
0: ¿Qué se ponga, Lef? Para que le diga al esposo, te di...

0: ¿En serio? No había la comida rápida. Una, no había la comida rápida, es decir, salchipapas, hamburguesas, papi carne, papi pollo, no había. Y dos, a las mujeres no les dolía la cabeza. Vamos con otro audio, Peque.
1: No seas tan agrio, ve.
2: ¿Cómo le va, Chico Cárdenas? Saludos, saludos desde Cotacachi.
0: ¡Alirio!
2: Que sigan la Rocolita. En vida de segundo rosero, por favor.
0: Buen tema.
1: Buen tema.
0: Y en vida vamos a ir a la 25ª edición del mejor paseo del Chagra. 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

0: que no reproduce mis audios, vean.
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0: Está bloqueado, creo, el WhatsApp.
2: El WhatsApp.
1: El compartir sin que.
2: Fuerza.
0: Por favor, ayúdame.
2: No, tiene que decir por favor, tiene que decir por favor. Por favor, tiene que decir. Porque usted lo hace con mucha fuerza.
3: Vamos con otro audio.
2: Póngale. Pero con fuerza.
4: ¿Será posible la canción Ladrillo de JJ? Primero lo nuestro, después lo que quiera, pues. Somos ecuatorianos.
2: ¿Qué dijo?
4: Gracias, ¿será posible la canción Ladrillo de JJ? Primero
2: Anillo.
4: Lo nuestro, después lo que quiera, pues. Somos ecuatorianos. Gracias, un buen fin de semana.
2: Anillo de JJ. Anillo se llama. No creo que se llame Anillo.
1: No esperes morir.
2: No creo que se llame Anillo. El tema tiene que ser otro.
4: Ladrillo de JJ, primero lo nuestro. ¿Cómo es posible la canción Ladrillo de JJ?
3: Ladrillo.
4: Primero lo nuestro, después lo que quiera, pues.
3: Ladrillo.
4: Somos ecuatorianos.
2: Ladrillo. No, lamparilla de ser.
3: Ladrillo ha sido, vea.
2: Ladrillo. Ya pone ladrillo, yo pongo el cemento. Peque la arena y levantamos la pared.

0: cariño de Whittington. Muchas gracias, buen día.
1: Mejor póngale prueba de cariño de Cecilio Alba, esa es más propia. Sí, es la original. Prueba de cariño de Cecilio Alba.
2: Pero quiere de Whittington.
1: Pero póngale de Cecilio Alba. Su orgullo de varón por defender a su amada. Ese Cecilio le canta con más sentimiento. Sí. No puede ser, mi cariño, no hay nadie quien te dé.

0: Diego Torres dice, qué fea esa canción ladrillo.
1: Pero escuche, escuche el ladrillo para quien ha sido, vea.
2: ¿Para quién? ¡Peque! Esa es la canción del maestro Carepala.

0: Ay, ay, ay, ponga el otro audio, Peque.
1: Muy buenas tardes, mi viejo loco. Por favor, póngame la canción Amor y Dolor de los hermanos Núñez.
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2: perduran. Vean.
0: Viejos los cerros y revientan bonito.
2: Amor y Dolor, ¿de cuál era?
0: De los hermanos Núñez. De los hermanos Núñez. Sí, señor, póngale que ya se nos acaba el tiempo, Peque. Ya se nos acaba el tiempo. Qué lindo programa que hacemos, de verdad.
2: No, no, no me sale el tema.
0: Entonces póngale Amor y Dolor de
2: segundo.

0: Vamos ahí con otro audio.
1: Excelente viernes, Chico Cárdenas. Y para el peque DJ, por favor, Disimula de Whittison. Saludos desde Andrade Marín.
0: Póngale,
1: Luchito Ramírez.
0: Póngale de Whittison. Póngale de Whittison, Disimula, Disimula. Aunque esta también la canta mejor Cecilio Alba, pero bueno. Póngale, póngale de Whittison. No, es que el original es Cecilio Alba. Estas son de las épocas en las que iniciaba Whittison, le cuento. Whittison inició como rocolero y después se lanzó a la tecnocumbia.
2: Como Gerardo Morán, más o menos.
0: Claro, exactamente, claro. Así mismo. Claro.
2: Jaime Enrique Aymara, Aymara también era así, ¿no?
0: Claro, Aymaya. No sabes ni leer.
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0: No sabes ni leer.
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4: No sabes ni leer.
2: El Aymaya.

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0: Bueno, un último audio, ya no alcanzamos. Póngale el ultimito, ya. Mil buenas disculpas tardes, ¿no? A quienes se quedaron sin ponerlo.
2: Canción Licor de Segundo Rosero.
0: Licor de Segundo Rosero, dice. Ya, de ver. Ya con estamos acabando el programa ya.
1: No es así el tema.
0: No es así. La botella, de ser. Al fin y al cabo, con licor viene.
3: Don Chico, Don Peque.
0: ¿Qué pasa?
3: Es que es imposible. La guayabita ya.
0: De Jenny Rosero. Con esa cerramos el programa. Despídase, Peque.
1: Excelente, Chico Cárdenas. Con nosotros nos vemos el día lunes, Dios mediante, aquí en Buenísima Radio. Sigan escuchando los programas que están súper buenos. Una excelente tarde y un excelente fin de semana.
0: Disfruten el fin de semana, chéverísimo. Si quieren verme en algún lado, mañana voy a estar animando el paseo del Chagra y el concurso de lazo en Tumbaviro desde las 10 de la mañana. En la noche estaré en el Festival de los Artistas Tumbavireños y también presentando a Marcelo Bedoya en concierto. El domingo, en la sesión solemne, la misa y también los toros y la verbena en Tumbaviro. Allá nos vemos. Pasen bien, ¿no? Chao.
1: Y puesto el sombrero.
0: Puesto el sombrero. Ya viene Soberanamente Tuya con Amber Villa, la reinita de Ibarra. Chao, nos vemos.

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0: feliz viernes para todos. Qué alegría poder acompañarlos una vez más en esta tarde maravillosa. Les saluda Amber Villa, su reina de Ibarra, feliz de compartir este espacio con ustedes aquí en Buenísima 103.9 FM. Son las 13 horas con 11 minutos y hoy tendremos invitados especiales que ya les comentaré más luego. Así que acomódense, súbanle el volumen y disfruten. Bienvenidos.
1: ¡Atención, pueblo mío! ¡Orden en la corte! ¡Ay, mejor dicho, orden en la cabina! Queda totalmente prohibido andar con cara de lunes. Les recuerdo que es viernes. Hoy su reina se levantó con una idea fija. El decreto del día es...
0: Hoy suelto la necesidad de tener todas las respuestas, confío en cada cosa, que cada cosa llegará a su debido momento y permito que la vida me sorprenda. Hoy no necesito correr detrás de nada, no necesito compararme, demostrar mi valor ni tener el camino completamente definido. Hoy elijo estar en paz con quien soy. Hoy dejo ir aquello que ya no me aporta y hago espacio para lo que sí. Hoy confío en mis procesos, incluso cuando todavía no puedo ver el resultado. Y sobre todo, hoy me permito avanzar despacio sin sentir que estoy retrocediendo.
1: ¿Qué dicen? ¿Me apoyan o me van a armar una revolución en WhatsApp? Los escucho ahorita mismo. ¿Creían que en este programa solo hablaríamos de maquillaje? 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
0: Gracias por acompañarnos una vez más en este espacio donde les contamos lo más importante de Ibarra, del Ecuador y del mundo entero. Comencemos. Ecuador estima que el fenómeno del Niño muy fuerte podría impactar a más de 1.2 millones de personas. El fenómeno del Niño 2026-2027, que ya causa un aumento del nivel del mar, tiene el potencial de impactar a más de 1.2 millones de personas en Ecuador, entre las más estimaciones de afectados directos a nivel nacional en el país. Según el Plan de Acción Nacional de Gestión de Riesgos ante el evento, esta amenaza climática dejará más de 145 mil damnificados y sobre 131 mil desplazados. Ecuador tendrá radiación solar extrema y temperaturas muy altas este 28 de agosto. Las provincias de la Sierra de Ecuador enfrentarán temperaturas elevadas y una radiación solar extremadamente alta este viernes 28 de agosto del 2026. Según los pronósticos del Instituto Nacional de Hidrología y Meteorología. En deportes, los sueños mandan, la resiliencia y los sacrificios de María Loreto Arias para volver a un podio mundial del patinaje. Ha sido un año de mucho aprendizaje y reflexiones para María Loreto Arias. Con una preparación de primer nivel en Europa, la deportista alojana busca una destacada actuación en los Juegos Sudamericanos y el Mundial de Patinaje.
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0: Empezamos con nuestras entrevistas. Hoy nos acompaña Mica Changwang. Es una invitada muy especial ya que es una joven que ha logrado construir una comunidad en redes sociales y que a través de su contenido ha podido conectar con muchas personas. Pero hoy buscamos conocer algo mucho más allá de lo que estamos viendo en los números, en los likes, sino más bien, ¿quién es Mica tras las redes? Bienvenida.
2: Hola Amber, ¿cómo estás?
0: Sí.
2: Hola Amber, ¿cómo estás? De verdad, muchísimas gracias por invitarme a este espacio. Me parece espectacular lo que dan al público, las noticias, y pues encantada de estar aquí contigo.
0: Bueno, pues les comento que ya es la segunda ocasión que nos vemos con Mika. Le conozco un poquito más de cerca, una gran persona, pero no hemos llegado a socializar o dar a conocer cómo fueron tus inicios. Y sé que a la comunidad a la que tú representas, con la que tú interactúas todos los días, les interesaría saber cómo fueron tus inicios, cómo empezaste en este mundo de las redes sociales.
2: Bueno, a ver, las redes sociales más o menos yo empecé en el 2019 por pandemia, porque bueno, ahí creo que fue el boom para muchos creadores de contenido, que no teníamos pues muchas cosas que hacer en pandemia, y para que no estamos en depresión o en, por la situación que estábamos pasando todos, pues uno se introdujo en las redes. Ese fue mi caso. Yo justamente había escuchado de la red social que se estaba viralizando en ese momento, de TikTok, que antes pues a la mayoría le daba vergüenza salir en TikTok, te juro. Sí. Pero yo lo dije, desde que escuché de esta red social, dije, no, esta es una plataforma que tiene mucho futuro. O sea, yo lo vi, yo lo sentí, porque te permitía viralizarte a muchas más personas que no te seguían, que era un plus. Por ejemplo, en Instagram o en Facebook, tú tenías tu perfil y te conocían solamente tus amigos, las personas que pues eran cercanas a ti. Era muy difícil que, por ejemplo, un video o una fotografía tuya le conozca a otra persona que tal vez nunca te había visto en la vida. En cambio, TikTok es distinto, y eso fue lo que me gustó, de que tú podías subir un video y ese video puede llegar a muchísimas personas de tu ciudad, de tu país, o incluso a nivel internacional. Entonces dije, no, esta plataforma tiene mucho futuro, y ahí es donde yo comencé a hacer contenido. Obviamente al inicio con trends, baile, ese tipo de cosas chistosas, y así. Pero yo dije, voy a seguir. Eso fue en pandemia. Hacía prácticamente 3 videos diarios. Me cambiaba así de outfit con lo que tenía. Y no era que tenía
0: mucha
2: ropa. Ya
0: lo tenías establecido. Tenías que decir, tengo que cumplir con 3 videos diarios y así seguiré creciendo, supongo, ¿no es cierto?
2: Sí, sí, sí. Esa fue mi meta. Y como había tiempo y todo, pero me demoraba muchísimo, porque uno graba un video y dice, ay, no me gusta, y lo repite. Yo repetí un montón de veces hasta que me salga bien. Y bueno, así pasé, creo que unos 3 meses, bueno, 5 meses más o menos. Y ya crecí bastante. Después ya de a poco fuimos saliendo de la pandemia. Y llegué a los 10.000 seguidores en TikTok. Entonces fue como que dije, sí, le veo futuro. Incluso yo comencé a hacerlo en Tulcán, porque en pandemia pasé allá. Y dije, incluso algunas marcas ya me escribían de la localidad. Por ejemplo, una de las primeras marcas que me escribieron fue de agua. De que me dijeron, por favor, ayúdanos con un video. Era como canje, pero no. Ajá. Entonces, y uno siempre empieza con canje.
0: Deme agua y le ayudo con un video.
2: Exacto. Sí, sí. Uno empieza así. Entonces, eso es como yo inicié, de cierta forma, con esta marca de agua. Y de ahí, esta manera de introducirme en las redes sociales también me ayudó a elegir mi vocación. Dije, me gusta a mí las redes sociales, me gusta hablar en público, me gusta convivir con más personas. Entonces, por eso también elegí mi carrera, comunicación. Y en la carrera de comunicación, pues me abrió un montón de perspectivas para mí, porque al principio yo quería seguir biotecnología.
0: Totalmente distinto.
2: Totalmente distinto, sí. O sea, no tenía nada que ver. Y estuve en esa carrera de nivelación. Sí, sí. Porque a mí me gustaba química, biología en el colegio. A mí me encantaba esas materias. Y yo pensaba que tenía que orientarme por ahí. Pero de ahí me di cuenta que la vocación no es por las cosas que te gustan o de cierta manera lo que eres bueno, sino más bien tu vocación va más allá de lo que a ti te apasiona hacer y te da gusto. Así lo hagas todo un día, todos los días lo mismo, te apasiona hacerlo.
0: Te hace feliz.
2: Te hace feliz, por más duro que se presenten las circunstancias. Entonces, de ahí dije, no me veo en un futuro con una bata, me veo en un futuro enfrente de una cámara. Ese era mi sueño. Y ahí en la carrera de comunicación, pues también nace mi gusto por ser presentadora de televisión en un futuro. Entonces, ese gusto me hizo a lanzarme en las redes. Yo empecé haciendo algunos proyectos. Con una amiga hicimos un programa donde se hacía conocer emprendimientos en Tulcán. Fue muy bonito cuando yo empecé con ella. Iba todo tan bien, pero de ahí tuve que dejar ese proyecto porque en la universidad, tú sabes, la tesis...
0: Claro, ya te ocupa más tiempo y hay que dejar en segundo plano.
2: Priorizar.
0: Exactamente.
2: Sí, sí, sí, pero realmente sí me arrepiento porque dije, yo creo que podía haber llegado mucho más lejos si seguía, porque las redes deben ser muy constante. Ahora, si tú no eres constante, la gente pues no te va a reconocer. y más ahora que estamos en una era en donde todo pasa muy rápido. Entonces, si tú desapareces una semana, un mes, la gente ya no se acuerda de ti.
0: Claro, exactamente. Quizá esos factores, una persona que tiene una red de estándar no lo notaría, pero tú que ya estás más inmiscuida en estos temas, pues son aquellos factores que hay que tenerlos en cuenta, ¿verdad?
2: Exacto. Entonces, la constancia es muy importante y algo que a mí me ha costado y me sigue costando hasta ahora. Pero bueno, nunca lo he abandonado, no he abandonado esta idea. Me he dado cuenta que soy una persona resiliente, que a veces se cae, pero avanza. O sea, se cae y avanza. O sea, me levanto a pesar de las circunstancias, de los momentos que me pueden pasar. Y eso es algo que me ha enseñado las redes, ¿no? De que no hay que quedarse solo viendo lo que otros hacen, solo viendo lo que quisiéramos hacer. Y decimos, ay, ella se está visualizando en redes, tiene un programa, sale a cada rato, tiene un negocio en redes sociales. Y yo veo muchas chicas que ya lo están haciendo. Y no quedarnos solo en, ay, me gustaría, pero no lo hago, sino dar el primer paso.
0: Así es. Y exactamente como creo que la mayoría de personas en pandemia empezó este boom de las redes sociales, pero muy pocos fueron los que tuvieron el valor de ser más constantes, subir videos y ya llegar a crear una comunidad. Y como tú mismo mencionas, ya no solo verlo como una actividad rutinaria, como algún hobby por hacer un video, sino más bien ya darle otro enfoque, el poder ayudar a la gente, el también ya empezar a monetizar o verlo como un estilo de vida para ir generando también tu profesionalismo a través de esta rama. Así que qué mejor que tú hayas podido seguir desarrollando esos proyectos que te llevan a ayudar a la gente. Recién Mika me escribió y me comentó que va a empezar, o ya empezó un podcast, pero ya nos invitó a compartir también nuestra experiencia a través de ese podcast. Cuéntanos, ¿cuál es el objetivo de realizar esta actividad, esta iniciativa?
2: Sí, justamente me comuniqué contigo porque realmente me parece un perfil genial que muchas personas pues pueden aprender de tu historia de vida. Y justamente el podcast se llama Sobreviviendo a mis 20. Es un espacio en donde el propósito es querer ser un manual de la adultez. ¿Por qué? Porque cuando uno empieza sus 20 años, o sea, toda la etapa, tiene muchas decisiones que tomar. Uno ya tiene que ser adulto y la decisión que tome ya pesa. Ya no es como cuando éramos niños o adolescentes, donde si nos equivocábamos, a la final teníamos el respaldo de nuestros padres. Cuando tú ya eres adulto, joven, se podría decir, tus decisiones ya tienen consecuencias fuertes que tú tienes que dar la cara, que tú tienes que enfrentar
0: ante la sociedad. Que responsabilizarte.
2: Responsabilizarte, exacto. Entonces, para eso es el podcast. Para que por medio de historias de vida, y no necesariamente de personas que están en sus 20, sino también de otras edades, de 30, de 40, que puedan
0: que
2: dar...
0: Que pasaron por ahí.
2: Que pasaron por ahí, exacto. Que puedan dar sus aprendizajes, sus errores de esta etapa. Que, por ejemplo, ¿no? Hay personas que decidieron viajar a otro país. Por ejemplo, recién subí un capítulo de una amiga que se fue a trabajar como niñera en Estados Unidos. ¿Cómo lo hizo? ¿Con qué plataforma? ¿Qué programa le ayudó a irse a Estados Unidos? También tengo...
0: ¿Qué retos afrontó?
2: Hay personas que han hecho sus maestrías en otros países. ¿Cómo se fueron? ¿Cómo iniciaron su negocio? ¿Cómo están en ese cargo laboral que de pronto muchas personas sueñan, pero no saben cómo llegar? ¿Qué carrera a elegir? Entonces, en los 20 hay muchas situaciones, incluso en las relaciones amorosas, de que a veces no sabes con quién estás, qué es lo que quieres realmente, amigos que abandonas en el camino. Entonces, pasan un montón de cosas y ese espacio ha sido creado para que los invitados, pues, a través de sus experiencias puedan decir, miren, a mí me funcionó esto y me equivoqué en esto, para que puedan elegir de cierta forma, tengan un panorama más claro de qué decisión tomar. Porque a veces, cuando estamos en nuestros 20, nos dice, debes hacer esto, esto, esto. Pero nunca nos enseñan el cómo, ¿no?
0: Así es.
2: Sí, creo que y eso es lo más importante. Porque siempre me he preguntado, a mí me saben decir, no, es que debes emprender, debes viajar. No, pero mejor no viajes, mejor quédate en tu casa, cuídate. O sea, un montón de cosas.
0: Pero ¿cómo?
2: ¿Cómo haces eso?
0: Exactamente. Y uno a esa edad tiene esa incertidumbre de qué hacer, qué va a pasar. Y qué mejor que generes esos espacios donde gente que ya ha pasado por esas experiencias o quizá por esos altibajos puedan dar su experiencia personal y nosotros como adolescentes, como jóvenes, tener ese panorama, como mencionas, más claro, más amplio, para saber por dónde ir abordando. Cuéntanos, ahorita que acabamos de hablar de retos, ¿qué retos personales tuviste en el transcurso y en esta trayectoria en los medios digitales?
2: A ver, en los medios digitales, pues yo desde que estuve en la carrera de comunicación, afortunadamente me tuve esa conexión, ¿no? De poder participar en algunos medios. Hice prácticas igual en la radio, me encantó ese ambiente.
0: Aquí
2: es
0: no,
2: muy
0: pero.
2: Bonito. Aquí no, primera aquí no. vez. Primera vez que vengo como invitada, pero también sí he trabajado acá.
0: Ah, ya, sí. Ese es bueno saberlo.
2: Sí, ya les conozco, es una radio muy buena, la verdad, recomendada, buenísima, 103.9, la verdad. Sí, pero primera vez que vengo como invitada. De ahí, en otras radios que pues he tenido la oportunidad de también formar parte de un programa, tuve un programa en prácticas, porque esa fue mi parte que me pedían en la universidad. Entonces, así me fui involucrando. También cuando estaba en Tulcán, gracias a una amiga que también es comunicadora, me invitó a formar parte de un canal de televisión, de un programa que ellas tenían, que era sobre una revista digital. Nos hablaba de emprendimientos, turismo, del carchi en general. Entonces, ahí también participé como presentadora al lado de ella, aprendí muchísimo y bueno, desde ahí, como te digo, me gustó bastante los medios digitales, los medios de comunicación en este caso, porque ahora, bueno, ya afortunadamente ya no solo hay los tradicionales, también hay medios digitales. Y bueno, entonces este gusto de pues poder conversar con las demás personas, poderles dar información valiosa, de poder entretenerles de cierta manera, de que formen parte de una comunidad mucho más grande de la que ya conocen, pues me ha gustado tanto que por eso también ya tenemos el podcast.
0: Así es. Sí. Lo importante es ir generando a través desde tu comunidad, desde tus redes sociales, que al final tienen bastante alcance, llegar a aquellos jóvenes que quizá en estos momentos no saben por qué camino dirigirse, enseñarles quizá distintas metodologías para poder afrontar los distintos desafíos que se nos puede presentar. Y más bien, cuéntame, o sea, tú como joven, ¿qué mensaje le darías a aquellas niñas, adolescentes que te están escuchando en este momento o que te ven en tus redes sociales de cómo afrontar aquellos desafíos, cómo seguir adelante? ¿Qué mensaje te gustaría dejarles?
2: Pues, a ver, el mensaje que me gustaría dejarles es que de cierta forma no se rindan en lo que quieren hacer con sus vidas. A veces un sueño puede ser muy grande, pero hay que pensar que si tu sueño no es lo suficientemente grande, es porque realmente no es un gran sueño. ¿Sí? Entonces, si no le tienes miedo a tus sueños, no es lo suficientemente grande para poderlos perseguir. Entonces, yo les quiero decir que a veces ese sueño que tenemos puede adaptarse a nuestra realidad, ¿sí? Por ejemplo, mi sueño más grande era ser presentadora de televisión, pero no se me ha dado la facilidad en este momento, de pronto en un futuro sí. Pero ¿qué hice yo? Hice un podcast, es una forma de visualizar también mi carrera de comunicación, también poder ayudar a las demás personas, porque algo que yo creo fielmente es que en lo que nos dediquemos, en nuestra profesión o si es que vayamos a emprender, debemos siempre pensar en ayudar a los demás. Creo que ese es el objetivo, más que vender, más que conseguir ingresos como tal, debemos pensar ayudar a las personas con lo que nosotros sabemos, con nuestro propio talento, con nuestras habilidades. Entonces, creo que ese sería el mensaje para las niñas, para los chicos también, que están viendo qué hacer con sus vidas, ¿no? Que se pongan a analizar primero cuáles son sus habilidades, prueben de todo.
0: Todavía hay tiempo.
2: Todavía hay tiempo, así, o sea, no se vayan por lo primero, exactamente, no se vayan por lo primero que les aconsejan o que les dicen, sino que prueben de todo para saber que realmente qué decisión tomar. Y si se equivocan, por ejemplo, yo me equivoqué al tomar una carrera que no iba conmigo. Ajá. Si se equivocan, pues pueden volver a empezar. Lo importante es aprender de los errores que uno tiene.
0: Así es. Ahorita topando un poquito el tema, ¿tú qué opinas de los chicos ahora que están farmeando ahora? Tú que estás en el medio digital, porque yo la verdad no conozco mucho, no soy mucho de redes sociales así como tú, ahí por a veces mi fotito y todo, un TikTok bailando, pero nada más. Cuéntanos, ¿qué opinas de eso?
2: Bueno,
0: ¿qué puedes informar a la gente que está escuchando? Porque yo sé que así como yo, así como también nuestro otro invitado, no hemos de tener ni idea de lo que es.
2: Él sí sabe más que tú.
0: Y ahora. más actualiza, yo sí desconozco. Cuéntanos un poquito.
2: Bueno, ¿qué te puedo contar? Son tendencias que en las redes sociales salen de la nada, ¿no? A mí me salió un video, yo me reí, dije, no creo que llegue acá, y después me entero que en el bulevar ya están haciendo batallas, sí, de farmear agua.
0: Mi primo.
2: Sí, exactamente. Entonces son cosas, tendencias, que de cierta forma hay gente que se une Primero también porque hay gente que quiere viralizarse, hablar del tema que se está hablando todo el mundo. Y otro porque sí, les gusta como que pertenecer, ¿no? Como saben decir los chicos ahora, de esto del FOMO, de que la gente quiere pertenecer a algo. Y que les da miedo no ser parte de. Ajá. Entonces dicen como qué FOMO no ser parte de esto. Entonces ellos se unen a estas tendencias. Y creo que en todas las generaciones ha habido. Me ha salido bastantes videos de que
0: nosotros sí nos tomábamos fotos, exacto, en Snapchat con el filtro, exacto, del perrito.
2: Con el filtro del perrito. Los de B612 que también había en nuestros tiempos. El rétrica. Baile, las batallas de baile que sí. Rítrica.
0: O cuando teníamos flequillo. Así que no tenemos ninguna potestad,
2: exacto,
0: de
2: juzgar. O también lo de también fue muy popular lo del bigote, lo de
0: sí, ¿cómo el era? Mostacho.
2: El mostacho. Yo creo que tuve una foto con él.
0: Sí, así es. Cada generación tiene tuvo su que tendencia. Pasar por su etapa. Entonces,
2: su etapa loca.
0: Sí, así como también fuimos trabaleras, fuimos emos, todos tuvimos que pasar, ¿no es cierto? Así que.
2: No hay que juzgarlos. Más somos, bien como el invitado, hay que unirse. ¿Quiénes no somos nosotros para juzgar?
0: Así es, más bien muchísimas gracias. Y lo que queremos es que nos hagas una invitación para los próximos episodios que vas a tener y que esta sea una plataforma también para invitar a la gente.
2: Claro que sí, de hecho muchas gracias, como les dije al inicio, de brindarme este espacio aquí en la radio para que puedan escuchar del podcast también. Y bueno, adelantarles que Amber justamente va a estar en el próximo episodio, exactamente para el número 5. En donde
0: 5 es mi número favorito.
2: ¿Serio?
0: Diosito sabe por qué.
2: No.
0: Ya mismo también va a ser mi número favorito.
2: Tiene algunos números favoritos. Sí, entonces vamos a tener a Amber en el quinto episodio y vamos a hablar un poquito de cómo es el tema de los reinados como oportunidad para crecer en el mundo laboral o en general, ¿no? Entonces, así que les invito a que nos puedan seguir y también escuchar a Amber, que va a estar en el capítulo. El podcast se llama Sobreviviendo a mis 20, así lo encuentran en Instagram, en TikTok y en YouTube. Principalmente YouTube, porque ahí están los capítulos, ¿no?
0: Completos.
2: Próximamente vamos a estar en Spotify y en esta semana estamos haciendo la transición para que también nos puedan escuchar por medio de ahí. O igualmente pueden seguirme en mis redes sociales como mica.changuan. Yo siempre comparto contenido del podcast para que igualmente puedan enterarse de todos. También hacemos pequeños clips de los temas más importantes que se habló en el episodio. Así que están cordialmente invitados a que el próximo martes a las 7 de la noche pues puedan ver a nuestra querida reina en el podcast.
0: Sí, así que ahí nos vemos. Ya está hecha la invitación. Y si se quieren enterar un poquito más de la experiencia que hemos tenido, pues ahí va a ser la oportunidad adecuada para poder hacerlo. Así que más bien muchas gracias por contarnos un poquito más allá de lo que es Mica tras las redes sociales. Y ahora sí nos vamos a una pequeña pausa comercial.

0: Regresamos, son las 13 horas con 37 minutos y les comento que este fin de semana está lleno de actividades. De parte de la Alcaldía de Ibarra, este sábado 29 de agosto desde las 10 de la mañana tenemos el inicio de obra del Parque Recreativo Fausto Endara. A las 12 del mediodía, igualmente inicio de obra de la segunda etapa del Mirador San Miguel Arcángel. De ahí, de hecho, me enteré que tiene un canopio, una tarabita que cruza hasta la Loma de Guayabillas, así que, bueno, ahí va a estar espectacular y capaz, de hecho, hasta jugaremos un partidito porque se van a realizar en esta segunda etapa unas canchas y nosotros las inauguraremos. Y a las 19 horas también es la entrega de obra del Centro Cultural y Deportivo Colinas del Sur, así que no lo olviden, ahí les esperamos porque siempre hay buen baile y buena música, lo que a cualquier ibarreño les gusta.
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0: Regresamos con otro invitado especial. En esta vez hasta a mí me agarró de sorpresa, pero bueno, nosotros ahora nos informaremos un poquito más, cambiando del eje que estábamos sobre los medios digitales, sobre las redes sociales, a trasladarlo a un ente un poquito más político, más serio. Así que ahora estamos
2: ni con... Ni tanto.
0: Ni tan serio, la verdad. Ah. Así que ahí me cortan un poquito, pero bueno. Bienvenido, hoy estamos con Emir Vázquez.
2: Mucho
0: gusto. Un abogado y sobre todo también deportista, de lo que me mencionaron.
2: Claro, nosotros hicimos deporte, somos... A ver, yo soy producto del hambre, la verdad, ¿no? Mi madre, una mujer muy pobre, cocinaba en el piso, 8 hijos, portera de un colegio, pero mi padre tenía un sueño, y el sueño es que su hijo compita en un mundial.
0: Así es.
2: Y yo empecé desde que me acuerdo a entrenar.
0: ¿Entrenar y, qué?
2: A trotar primero. A trotar primero, luego a los... correr la primera carrera del retorno. Recuerdo que aquí iba una carrera, tenía 2 años y medio.
0: Una de las clásicas.
2: No es que corrí, me hicieron correr.
0: Obligada.
2: No decides hacerlas. Y a los... bueno, de ahí seguía compitiendo y siempre ganaba en mis categorías. Y luego a los 7 años me hicieron cruzar el lago San Pablo, porque no decides tampoco.
0: Pero todo es me hicieron.
2: Claro, pues que no, así como dices a los 7 y me crucé, yo decidí, es mentira.
0: No, nadie decide.
2: No decides esa edad. Y bueno, pues de ahí seguimos compitiendo, fuimos campeones nacionales de triatlón desde los 7 años hasta los 16 años en todas las categorías, no nos... Y en nuestras categorías, en la cruz del lago San Pablo, ganábamos siempre. Y luego me convocaron para el Mundial de Ciclismo del 2017, 2000.
0: ¿Usted a qué edad más o
2: menos? Perdón, 1997, 1995. Y ahí pues nosotros ya terminamos esa parte y luego nos dedicamos al box. Y luego del box...
0: ¿Pero qué cambio tan radical del triatlón, de la natación, que son deportes aeróbicos?
2: Del triatlón al ciclismo, a competir la contrarreloj. Imagínese. En el mundial de 25 kilómetros, pero nos concentraron como 3 años en Quito.
0: Claro.
2: Y luego ya terminó eso, y como vivías en la Villa Olímpica, porque la Villa Olímpica es en el Coliseo Rumiñahui.
0: Así es.
2: Ahí pues le tenías
0: pero
2: a un lado.
0: Pero dicen que es feíto, eso sí. Antes no sé, ahora dicen que no es muy lindo.
2: Era feíto.
0: Sí. Pues pero que, un deportista se adapta a lo que le toque, claro. Porque ¿qué tiene que hacer? Llegar, entrenar, dormir y comer.
2: Desafortunadamente es como le tratan al deportista. Así en Ecuador. Es. O sea, nosotros terminamos el mundial y nos quitaron la bicicleta, se faltó quitarnos el kimono. Sí, o sea, y la mayoría se decepcionó.
0: Así es.
2: Y luego de eso, pues, como vivía ahí mismo, y como ya estábamos estudiando el sexto curso, me quedé ahí y me hice amigo de los boxeadores. A mí siempre me gustó el box. Desde la escuela les pegaba a los compañeros, entonces.
0: Desde ahí encontré mi vocación y mi pasión.
2: Ya tocó profesionalizarle.
0: Ya entonces, tocó tomarlo en serio,
2: sí,
0: ¿no es cierto?
2: Bueno, y de ahí ya ahí entrené yo con César Chango.
0: ¿Ya?
2: César Chango era el entrenador de mercado de unos medallistas olímpicos de box. Como estábamos ahí en la Villa Olímpica, pues, y era mi compañero Thompson García, el campeón sudamericano, y entrenaba en la Tola. En Quito, y ahí me quedé entrenando casi 2 años, porque luego de eso, Interclub, selección de Pichincha, y ya se acabó, y ya me puse a trabajar, y de ahí un político me dijo, ven a trabajar conmigo, y yo pues estaba como con 20 años, 19 años, y decía, qué buena nota este man, ¿no?
0: Me cayó bien.
2: Sí, sí. Bueno, en ese tiempo haber competido en un mundial y toda la cosa era como ahora ser medallista olímpico. Pues imagínate, estoy hablando hace 30 años.
0: Claro.
2: Hace más de 30 años. Entonces tenía ahí una figura muy fuerte a nivel provincial. Recuerdo que el papá del Pipo me sabía entrevistar a la casa con los aparatos de Radio Tabalo. Entonces había esas cosas bien chéveres. No había FMs, había AMs. Y el diario El Norte me sacaba reportajes. Entonces este amigo político me lleva al Congreso a trabajar, y yo sin saber leer ni escribir, no sabía a qué iba.
0: Y a la final, toda la adolescencia.
2: Y ahí yo conozco, claro, y ahí era la administración de Yamil Mawad, y estaba así diputado, y era el secretario de Administración Pública, era Jaime Durán Barba. Y yo tenía la oportunidad de estarme sentado ahí y les escuchaba cómo conversaban. Y decía, yo quiero ser como ese man, ese gordito.
0: Ese gordito.
2: Porque ese era Jaime Durán, pues.
0: Claro.
2: Ahora es el papa de los consultores políticos. En el mundo ha habido, bueno, en Ecuador, hay dos fuertes. El Jaime Durán, y había uno que falleció, que es Ralph Murphy, que no es de acá, pero fue consultor de Mikhail Gorbachev, de Correa, y una ola bien grande que tuve la oportunidad de que sea mi mentor para hacer algunas cosas. Bueno, pasaron los años, dejé el deporte como mi formato mental era ese, hacerlo todas las cosas bien.
0: Con disciplina y constancia.
2: Hasta para chumaste.
0: Bueno, eso sí.
2: Bien hecho. 2 días, si no ni tomas.
0: Si no, mejor nada.
2: Como buen otavaleño. Ya, entonces, de ahí ya me casé. Le casé a la mamá de mis hijas y me divorcié hace 6 años. Y ahora, pues, seguí la consultoría política, me hice abogado, era locutor de radio. En Quito, estando en el Congreso, pues entra este bicho. Y vengo acá a dar una prueba, porque eran locutores, quería también hacer radio, o sea, me parecía fascinante, bonito eso. Y vine a dar una prueba por acá, me rechazaron, luego subo en Quito ya empecé a trabajar, pasando los discos en la Radio Exces a las 5 de la mañana, al Patricio Borja. Llamaron al Exces para programar, yo sabía mezclar, pues le pasaba los discos al baño, emocionado. Y luego ya
0: aprendiendo.
2: Sí, después yo di una prueba y entré a la Francisco Estéreo, y de ahí empezamos. Y luego ya vine acá y empecé a hacer radio. Y empezamos, cuando yo vuelvo acá, hago radio en un programa a medias con Andrés Garrido. Y Andrés Garrido me presenta a la prima, y me caso con la prima, y la Andrés se enoja por reproducirme con la prima. Creo que...
0: ¿Qué clase de amigos son, pues? O sea, entonces, ¿para qué me presenta?
2: ¿A qué me presenta la prima?
0: ¿Es ¿Qué cierto? Tal?
2: Entonces me casé con la prima del man, y yo me dediqué a hacer espectáculos públicos. Y entonces de ahí trajimos a Don Omar, Rector Ritito, produjimos Camilo Sesto y algunas cosas. En ese camino hacía radio, y la radio utilizaba como un medio, no como un fin, el medio para hacer los espectáculos, y a la par seguía estudiando. Y luego terminé la carrera de abogado. Y
0: ¿por qué decidió estudiar abogacía?
2: Porque siempre quise ser abogado. Porque cuando vienes de donde yo vengo, en donde realmente tú conoces el hambre.
0: La necesidad, la escasez.
2: Tenemos 9 hermanos. Y mi mamá, nosotros vivíamos en el aula de un colegio muy famoso, el Colegio Tabal. Y cuando tú conoces esa pobreza, mis hermanos se sacaron el aire, ellos vendían periódicos, los traban zapatos. Tú sientes la injusticia. Tú sientes las familias. Las familias.

0: ¿Sabes que te dije? Yo quería hacer como ese gordito que estaba sentado ahí con el vino aguas. Descubro que ese gordito era consultor político. Y bueno, yo encuestaba para ese gordito, pues me gustaba como este man parece.
1: Me gustaba el gordito.
0: Parece profeta el gordito, ¿no? De hecho, el gordito adopta un hijo putativo de Intac, se llama Roberto Erazo, que es mi gran amigo, es primo hermano de Ronald Andrade. Entonces, hay un acercamiento muy grande, y Roberto, mi brother, mi pana, mi yunta, pues, ¿no? Y luego ya venimos para acá, pasó todos esos años, y se abre una carrera de consultoría política, luego que me gradué de abogado. Y claro, cuando yo alcanzo a ver, era George Washington, y lo abría Jaime Durán con Roberto Izurieta, con Roberto Erazo en la George Washington, pero valía $90,000. No tenía ese dinero. Y pues se quedó ahí. Pasó el tiempo y se abrió en España. Y en España costaba 40,000 euros. Pues tenía dos opciones. Esa plata que tenía guardada y una herencia que me dio mi padre. O le metía en una casa o le metía en la profesión. No tengo casa.
1: ¿Qué crees que decidí?
0: No, entonces me fui a estudiar a España, seguí la maestría en consultoría política. Regresamos y cuando regresamos hicimos la primera campaña. La primera campaña fue de Pablo Jurado. Uh-huh. Versus todo ese aparataje político. Y si tengo alguien que respetar en la provincia para hacer campañas políticas es a uno, es Marco Lenin Chicaiza. El resto son simples adornos y arbolitos y nosotros los consultores decimos son vendehumos. Entonces esa campaña pues fue muy fuerte. Yo manejé toda la campaña de provincial de Pablo Jurado. No sabía de los consultores políticos hasta que estudié eso, hasta que cuando me senté con los políticos le dije, bueno, ahora sí podemos conversar tú y ti. Cuando me siento y al saber, todos tenían consultores políticos, era un mundo que no sabía, hasta eso era activista. Y luego pues ya nos pusimos a trabajar, y cuando yo me gradúo de consultor político me doy cuenta que hacían encuestas en papel. Como yo venía con una mente empresarial, uh-huh, de invertir para hacer espectáculos, imagínate que traje yo Héctor y Tito, yo tenía 24 años. Me das cuenta que Héctor y Tito en ese momento ganaba premios Billboard, como hoy, claro. ¿Cómo se llama este que canta muy así?
1: Bad Bunny.
0: Pues, ya, él es Billboard, ¿no? Entonces era como traerle al man. Yo recuerdo que traerle Héctor y Tito costó más o menos como $80,000. Tenía $15,000. Yo ya vi cómo se mueve el negocio y aprendí. Entonces, que claro, lo mismo te va dando el giro. Así y vas es. Viendo por dónde le entra agua al coco. Bueno, entonces yo cojo y veo que había ese error. Creo una explicación, pago programadores y creo la primera aplicación para Iberoamérica de poder medir en tiempo real. Nadie lo tenía, ni siquiera existía Server Monkey ni podías hacer con el de Google. No, lo creí yo. Y luego, pues eso me llevó a darme la vuelta por toda Sudamérica para trabajar en la campaña. La más grande que he trabajado es donde López Obrador, capacitando a los equipos y con mi sistema midiendo. Y eso me llevó a la cumbre, a trabajar en el Senado de Paraguay, bueno, y un montón de cosas. Y ahora estamos trabajando en algunos lados y midiendo con la empresa, con una hija que tengo 24 años, que es abogada, que maneja ahora la empresa de consultoría desde que me divorcié. Y dejé de ir a las cumbres de comunicación porque para estar ahí tienes que estar muy fortalecido en mente, cuerpo y alma. Y si no estás fortalecido así, porque te van a percibir, porque vas a tener al frente parados a personajes muy fuertes. Por ejemplo, estás acompañado, por decirte, uno de el presidente de República Dominicana, están los alcaldes, de Latinoamérica, están consultores muy fuertes, Orlando Concalves, Daniel Ibóscus, que es asesor de Luisa González y del correísmo. Entonces, él es el presidente de la cumbre. Entonces, no puedes ir débil y tienes que ir con algo distinto. Y el país, pues, lo han tomado en cuenta de Ecuador y nuevamente nos han invitado. Empezamos en Uruguay hace en abril y ahora nos invitaron a República Dominicana. Ahora tenemos otra invitación para México también. Empezamos nuevamente a viajar y imagínate de un niño que tenía hermanos que lustraban zapatos. Yo no lustré zapatos, no me dejaron. Que vivías en un aula y tu madre cocinaba en el piso, a estar sentado ahora y haber rebasado generaciones del poder, porque es complicado, ¿sabes? Cuando tú conoces las diferentes clases sociales, que gracias a mi madre pude.

0: conocerlas, porque mi madre y mi padre nos sacaron de esa pobreza. Y cuando tenía 15 años, mi madre tenía una casa de 900 metros cuadrados en Otavalo, era la novedad. Carros del año y toda la cosa. Entonces, ya te hacían caso, pues las guambras. De los hijos de los aliñados.
1: La prima, ajá. El Andrés Garrido.
0: No, pues después, la prima Andrés Garrido fue después. Eso ya fue ya como última opción ya. Cuando pensé que ya no había nada en la vida, porque pensé que había vivido todo.
1: Cuando estaba ciego.
0: Mira, y tenía 23 años y dije, ya viví todo. Bueno, y es que mi vida ha sido a toda velocidad.
1: Y entonces, también le tocó aprender a la fuerza.
0: El hambre. Mira, cuando yo tuve la primera charla en la Cumbre Mundial de Comunicación Política, yo me paraba al lado de monstruos. Y estos decían, yo hice 200 campañas, yo hice 300 campañas, he capacitado a esto. Y cuando me tocó a mí, entonces empiezo yo. Y bueno, lo primero que hice fue un storytelling de mi vida con los productores de Enchufe TV, con Galo Zamora y toda la cosa. El primo de Galo Zamora de aquí, se llama Freddy Zamora. Entonces él es el productor de Enchufe TV. Yo lo conozco desde hace 15 años. Y entonces le contraté para que haga mi storytelling. Entonces yo presento mi storytelling y la gente la viendo, ¿no? Y entonces digo, yo no vengo a presentarles ninguna campaña, de hecho no he hecho ni una sola. Yo lo que voy a presentarles es esta herramienta que yo tengo. Y yo soy producto del hambre y les cuento mi historia, y mi storytelling cuento mi historia en 3 minutos, que es de hecho un formato cine y toda la cosa. Y cuando yo termino eso, se me abrieron un montón de puertas, porque yo no fui con arrogancia, fui con humildad.
1: Como debe de ser.
0: Con humildad, pero digno, porque a veces confundimos la humildad con la falta de dignidad. Uh-huh. Entonces, tú puedes ser pobre, o también puedes estar viejo, pero si es que tú eres digno de ti, tu mente jamás va a dejar que tú envejezcas. Entonces, yo creo que la parte del conocimiento, yo sé de inteligencia artificial más que mis hijas, tengo ahorita un diplomado en inteligencia artificial, estoy siguiendo otro diplomado en inteligencia artificial, porque yo manejo mucho la inteligencia artificial, y mi sistema ahora, la nueva novedad es que mi sistema, ahora le implementé inteligencia artificial propia, invertí en eso, y es el único sistema en Iberoamérica que tiene mediciones en tiempo real, segmenta georreferencia, y en tiempo real la inteligencia artificial tiene cargados los agentes en Work para que te saque los discursos y te saque las estrategias. Entonces, me decían en este último congreso de comunicación política, me decía, pero eso no te quita trabajo. Le digo, sí, pero al final la inteligencia artificial es una herramienta, es una extensión del ser humano. Es como si te voy mañana, te doy yo a ti un 4x4 y te vas a querer meter en una carrera de 4x4 simplemente después de haber sabido manejar un Suzuki. Te vas a volcar, te vas a matar. Así y va a venir es. Otro que sepa. ¿Por qué? Porque el conocimiento y la expertise que tiene el que maneja el otro 4x4 te va a hacer pedazos. Entonces, lo que tienes que hacer es
1: saberla manejar.
0: Meter la información en tu cerebro para que tú seas que manejes eso, porque esa misma herramienta van a tener todos. Y ahora los insumos que le pongas a eso y cómo vas a entrenarle tu inteligencia artificial. Entonces, no puedes envejecer. Algo que decía Ralph Murphy en eso. Él tenía 90 años. Y él falleció de 92, 93 años. Pero si yo conversabas con él, sabía más que un joven de 25, porque siempre estás leyendo, y es algo que te queda en la vida. Entonces, la neuroplasticidad, cuando tú te pones a informarte, jamás va a parar, pero y jamás se va a endurar. Entonces, tu cerebro va a empezar a seguir siempre buscando nuevos caminos y nunca va a envejecer. De hecho, sabes que el cerebro nunca envejece.
1: Es que a la final, bueno, de lo que yo he aprendido, porque ahorita estoy estudiando psicología y me encanta también leer, nuestro cerebro siempre tiene que estar en constante aprendizaje, porque si nosotros no le damos las herramientas para que él continúe, pues se atrofia. Es como un músculo prácticamente. Uh-huh. Si uno no lee, no escucha algo productivo, a la final el cerebro se vuelve cómodo y ya tiene esos...
0: Cuando tú vas haciendo eso, creas las nuevas formas de conexión, se desarrolla tu metacognición. Y esta metacognición es ese agente que tienes tú ahí para poder hacerte entender cosas que normalmente no entenderías si es que tu cerebro no se desarrolla con la neuroplasticidad. Así. Entonces es chévere todo esto, porque yo tengo que leer, y he leído mucho psicología de masas, tengo que entender la ingeniería social, tengo que entender la antropología del lugar en donde se va a hacer las mediciones, y esto hablando en campo de consultoría política, y también cruza con lo mío en el campo penal. Pues tengo una maestría en derecho penal y tengo otra, una especialidad en delitos de género y violencia de género. Entonces, cuando tú entiendes todas estas cosas, te das cuenta que la verdad no existe, porque podría estarte mintiendo.
1: Así es. Al final, si me persuade, pues no sabemos. Claro. Pero trasladándonos un poquito más al ámbito político, al final usted tiene una gran trayectoria en este eje. Ya se acerca noviembre. ¿Qué nos espera a nosotros como provincia y sobre todo a la capital, que es Ibarra?
0: ¿Qué nos espera? A ver, la verdad, allá no se puede leer, pero actualmente los números, hay un empate entre los tres candidatos. Una recuperación de imagen de Álvaro Junior, Lucía Pozo estabiliza su muestra, está ahí, y también Juan Arias. Hay un empate técnico entre los tres personajes. Ahora esto va a variar, y si no varía, pues habría un cuarto que pueda ganar, porque por lo general cuando hay esto, metodológicamente se matan los tres primeros y el cuarto
1: y
0: sube.
1: Pasa así.
0: Sí, les va a pasar. Entonces, yo creo que también es momento de reflexionar de los equipos y de los políticos, porque la bronca partidista y la bronca personal, ahora a la nueva generación no le gusta. Las Así únicas es. Batallas que se pegan es la farmear áurea. El resto ya no. Tienes que entender las generaciones, Así al menos es. De mi profesión. Entonces tienes que entender cómo piensan. Porque imagínate cómo hago una estrategia si no entiendo cómo piensa un pelado de 20 a 40, 20 a 30 años.
1: Si al final
0: años.
1: Es un voto muy fuerte.
0: Y esto lo haces a través de mi aplicación. Tú identificas la edad y sabes qué decirle.
1: Y cómo llegar.
0: Exactamente. Entonces, y crear un mensaje para ellos. Porque la necesidad de ellos no puede ser
1: la misma.
0: Entonces, mira, hay cosas que se tomaron en cuenta, que no tomaron en cuenta para pegarle a Juan Arias, del borrachito. ¿Sabes nuestra provincia, nuestra ciudad, qué número es a nivel del país en alcoholismo?
1: Desconozco.
0: Somos los terceros. O sea, aquí está un montón de chumados. Ajá. Entonces, y el chumado le va a decir, oye, tú que estás estudiando psicología, si tú a la persona que tiene el problema le dice que está mal, les dices que está mal de inicio, ¿cuál le va a ser la reacción?
1: Se va a sorprender y va a decir, pero si yo también lo hago.
0: Se va a enojar, ¿no es cierto?
1: Exactamente.
0: Entonces, ese puñete fue mal dado. En vez de pegarle, le subieron. Bueno, hay cosas que tienes que analizar para poder moverte de alguna forma. Pero están empatados y lo que podría pasar es que el cuarto está ahí. Pero existe una verdad en Ibarra, que la fortaleza que le puede estar dando Álvaro Junior es Mauricio Larrea, ¿sí? Pero va a tener un techo Mauricio Larrea. Pero sin embargo, ahí en la prefectura existe alguien que está presente y está presente en toda la provincia, que es Yomar Ceballos. Con su calificación fuerte en los diferentes lados, está muy sólido en su gestión. Y esto pues va a permitir de alguna forma que, si es que mañana es de elecciones, lo de acá es incierto, lo de Cotacachi, el alcalde es Alfaro Vallejo, en Otavalo, si mañana es de elecciones... Más se ve hasta pena decir ese señor morocho, porque los mestizos le están dando el voto a él, y Olo Urles al Talima entre los dos. Y para prefecto, Yomar se les va de largo. Entonces, eso es lo que tenemos visualizado hasta ahora. En Atuntaqui, el alcalde es el alcalde. De Avance
1: seguirá.
0: Estaría ganando. Sí. ¿Y sabes qué puesto entró él?
1: Cuarto.
0: Él era el cuarto.
1: Sí, le escuché en la entrevista anterior, sí estaba atenta.
0: Date cuenta, imagínate.
1: Por eso
0: ¿no?
1: digo, estaban acá en ese debate, en esa polémica y pasó.
0: Tú aprendes más de las campañas que pierdes que de las que ganas. Entonces, yo he perdido una sola campaña en toda esta historia. Y es de la que más yo le he hecho ganar a la Silvia Salgado, hice ganar a un montón de gente, para hablarte de Imbabura, a Yomar mismo, en la alcaldía, a Rolando López en la primera versus Richard Calderón, que era... esta campaña era, ¿qué va a perder Richard si tiene 75% de intención de voto? Y este man con 3% que le va a ganar. Yo venía de una campaña de México, ¿no? Entonces, bueno, no era tan difícil, porque al final son territorios pequeños que se ganan caminando, se ganan dando la mano y se ganan conociendo. Ahora que estás candidata, lo que tienes que hacer es... tú tienes un don de gente. Las reinas son las bonitas expresiones de la sociedad, ¿sí? O sea, tú capitalizas lo que es la bondad del ser humano. Eso es una reina. Entonces tú eres el amor, la solidaridad, la bondad, la esperanza, empatía. La empatía. Ah, ahora te volviste política, pero...
1: Lo traslado.
0: Tienes que trasladarlo, porque ese es tu positivo.
1: A la final, entonces, la política tiene que ser una herramienta para continuar.
0: Me trajiste para que te asesore.
1: La entrevista solo era para sacar información.
0: Yo sí me doy cuenta. No. Mira, y algo que es importante... Ahora les puse ahí, al final de mi entrevista anterior, dije, bueno, a los políticos no te lo tomes personal. Léete los cuatro acuerdos toltecas. Entonces, ¿usted sabes cuáles son?
1: No.
0: Ya, bueno, todavía no llegas al nivel ese. Los cuatro acuerdos toltecas son la base del pensamiento de ser un ser humano latinoamericano, ¿no? Los toltecas decían que tienes que decir cuatro cosas. Lo primero, no te tomes nada personal. Nada es personal. Nadie hace en contra tuyo las cosas. Tú como estudiante de psicología sabes que lo que me molesta del otro es lo que me falta a mí.
1: Ah, sí, exactamente. ¿Cierto?
0: Entonces no te lo tomes personal. Segundo, es sé impecable con tus palabras. Tercero, es haz las cosas de la mejor forma que puedas. Y el cuarto, te mando a estudiar. Entonces,
1: no puede ser, nos va a dejar
0: para que vayas y veas lo que los acuerdos toltecas. Pero qué es importante esto para poder tener, mira, la estupidez humana, como lo decía Schopenhauer, está ahí presente. Y esos son los trolls. No, entonces, hoy veo que hay una guerra de trolls, está chévere, está bien, es parte del juego, pero no, con eso no vas a ganar una campaña.
1: Exactamente.
0: Ten cuidado los puñetes que pegas, porque si el otro sabe jiu-jitsu, te haces pedazos.
1: Exactamente.
0: Y entonces, en esta puñetiza, yo veo que los ganadores son los concejales. Los que están seguros son los concejales. Los alcaldes no están seguros. Tienen que todavía lucharla y tienen que seguir haciéndola, porque todos tienen negativos, todos tienen positivos. Y son personas, son seres humanos, ¿no? Ahora las nuevas generaciones endiosan menos a sus políticos y son más causísticos. Son las causas las que mueven a los jóvenes. Mira, el Plan Mies Raura es una causa, ¿no? Es una forma de expresar y de integrarse.
1: Exactamente.
0: Porque si no hacen, les descolan. Entonces tienen que estar ahí, aunque no les guste. ¿Te cachas?
1: Por encajar.
0: Hay otros que también, y no son todos, es un segmento y no debemos generalizarlos. El cuarto es no hagas suposiciones.
1: Entonces, no hagas suposiciones. Bueno, ya, los tengo grabados.
0: Y léete eso, que es importante. Entonces Schopenhauer habla sobre la estupidez humana. Y la estupidez humana es... Y léete ese libro, las 30 formas de tener razón de Schopenhauer, que es un librazo, que te va a servir mucho en política. Entonces esto te va a ayudar muchísimo el entender la estupidez de la que habla Schopenhauer. Los seres humanos somos estúpidos por naturaleza, dice él.
1: ¿Será?
0: Sí. Sí. No, es que mientras tú no desarrollas y te das cuenta, tú no puedes... desarrollar, subir al siguiente nivel. ¿Y qué es esto? La lucha de tu ego. El ego es complicado. El ego no te permite ver, no te permite crecer y te encuadra. Y esto el político tiene mucho. Pero el político que logra dominar su ego es el que se queda arriba. Te voy a dar un ejemplo. El ingeniero Álvaro Castillo logra dominar su ego y por eso tiene consultores. Yo te puedo nombrar algunos de los que son. Alfredo Dávalos es uno de los que era de él. ¿Sí? El mexicano. Y entre esos otros, Max Donoso, que falleció. ¿Cómo puede ser que una persona tan inteligente, tan conocedora del asunto, tenga un consultor político? ¿Por qué? Porque desarrolló el manejo de la estupidez, bajó el ego y entonces inteligentemente escucha a personas más o igual inteligentes que él para poder llegar a su objetivo. Eso tiene que hacer un político. Si el político o la persona no desarrolla el manejo de la estupidez, está jodido. Y entonces los trolls son estúpidos al 100%, porque hay un manejo estúpido de los trolls que dicen, este no sirve, vota por tal.
1: O sea, ellos mismos se delatan.
0: Qué brutos, ¿no? Y ahora tienes tú una parte natural en la que tú lees y dices, este es troll. ¿Tú te das cuenta que es troll?
1: Exactamente. Y sobre todo ahorita como adolescente.
0: ¿Por qué te vas entrenando?
1: Nos vamos dando cuenta de cuentas que obviamente no son verdaderas, no son
0: hasta los grandes.
1: Y existe una inmadurez política, sobre todo aquí en Ibarra, de que la mayoría de partidos están en una guerra constante de trolls que como adolescentes nosotros nos quedamos, pero ni las fotos son verdad.
0: Es el autoengaño. Es como si vas a tu casa en la mesa que estás comiendo con tu papá. Alberto, saludos a tu papi que es mi padre. Y están sentados ahí la maravilla, está sentado tu papi.
1: Sí, está, no, está, es que aquí está, no saben que así se llama mi tía. El nombre es Mara y el apellido es
0: ¿cachas? Entonces, están sentados en la mesa y tú dices, ¿por quién van a votar? ¿Qué te van a decir?
1: Claro, se van a
0: por
1: quedar.
0: Por ti, pues, por ti, si tú eres la mejor del mundo mundial, no hay sí. Pero si vas y te vas al mercado donde no te conocen, dices, ¿por quién van a votar? Y allá si te dicen que no van a votar por ti, ¿te vas a enojar?
1: No.
0: No. Entonces, eso pasa. Te estoy poniendo un ejemplo. Eso pasa en las redes. Si no van a votar por ti, no les pegues. Conquístales. Es la nueva forma del manejo político. Y mira, cuando yo voy a estos congresos y a estas cumbres, yo abro mucho las orejas. Porque me siento y aprendo mucho de grandes personas. Y eso es lo que hablaban, ¿no? Y también se están olvidando de una cosa importante, pues, de la presencia de la imagen del candidato. Entonces tú llegas a ti, reina de Ibarra. Yo, pues, si tengo la mente, que es la reina de Ibarra, y voy esperándole que llegue a una fiesta. ¿Cómo vas a darle la vuelta? Tú, si te dicen que llega la reina de Guayaquil, ¿cómo le esperarías que llegue la reina de Guayaquil?
1: Con la corona.
0: Tu mente espera a una reina que llegue, ¿no es cierto? No sé que llegue así una man descachalanzada, despeinada, ojerosa, con el chocnico en el ojo y que te diga, hola, ya llegué, ¿qué más ve? No, no es cierto. Si tú esperas y estás buscando un candidato de una ciudad que te dé soluciones, ¿cómo lo estás esperando? Entonces, por ejemplo, ahí le está dando ventaja la doctora Lucía, pero más Álvaro Junior, que se le ve que va uniformado en parte de imagen, ¿me entiendes?
1: Es que a la final somos Arias, muy visuales.
0: Juan Arias le imponen una etiqueta de que está, de que es muy pelado. Se viste como pelado y va como pelado. Por lo tanto, estás muy pelado y por lo tanto, aguántate si eres buena nota, pero quién sabe, no te puede dar el voto. Y por eso va creciendo despacito y sigue haciendo cosas de pelado, respondiendo como un pelado. No sé cuánto vaya eso a pesarle y no sé cuál de los tres vaya. Y de ahí, de los tres, yo veo un cuarto, José Moncayo, que cuando le hacen una entrevista, ese entrevistador del Oscar, que es bien, bien complicado, le trata de sacar, pero él coge y les da, sin ofenderles, les da con guante blanco y les pega con educación. Ojo. Entonces, tu cerebro piensa en premisas y cuando pones disonancias cognitivas, te jodiste. ¿Cuál es la disonancia cognitiva al hablar de reina? Me hablan que llega la reina de Ibarra y yo voy y le veo a la reina que me sale a ver en chancletas, despeinada y lagañosa. ¿Cachas? O sea, hiciste una disonancia cognitiva en mí. Ajá. Lo mismo pasa con los políticos. Entonces, si tú creas disonancia cognitiva o aseveras cosas que están en el imaginario indirectamente, te jodiste. Entonces, eso está pasando con Juan. Eso está pasando con la doctora Pozo. Yo pienso que menos con Álvaro Junior. Porque a principios de su campaña de posicionamiento, no sé quién era el asesor, pero que le cojan un peluche y que le hagan saltar como si fuese Charles Chaplin. O sea, y que no desposicione o que posicione. La bronca que hubo en la cacería del zorro le trajo una cola grandota.
1: Claro.
0: Pero fue el hermano, sí. ¿Por qué no salió el hermano a decir, me he equivocado, yo fui, perdón, chao, no vean, desaparezco del planeta y voy a dejar de trompearme en los bares, porque eso sí sabe que se hace. Sí, eso tenía que haber hecho. Pero si hoy sale a decir eso, la gente va a decir, ¡ah!
1: Es porque están en campaña. ¿Qué?
0: Porque estás en campaña. Entonces, las acciones tienen que ser a su tiempo. ¿Y tú cómo estás de candidata ahora? Más bien te felicito, porque este es un camino muy duro. Yo siempre doy al final de mis charlas, pongo un video en honor a las mujeres. Bueno, también tengo casa, tengo tres hijas. Entonces, tengo cosas feministas. Entonces, es muy difícil el camino de la política para una mujer. Muy difícil. De hecho, la misma competencia que tienen entre mujeres es complicada. Mujer, era el comentario que pasa entre mujeres, pero entre ellas no se quieren mucho. Es muy difícil que una mujer trabaje en equipo. ¿Sí? Una mujer es individualista. Te mando a leer un libro, léete El Mamut. Es un librazo. Y te va
1: a lo que acabemos la entrevista, le voy a decir cuáles son todos los que ya me acabo de recomendar.
0: El Mamut es un librazo. Okay. Es un libro que es una base de las mujeres consultoras políticas, porque te habla sobre la estructura del pensamiento de las personas, pues. De por qué somos como somos, y es de la época de las cavernas. Por eso es El Mamut. Las mujeres, ¿qué pasaba cuando salían a cazar los hombres? Se quedaban en la casa. Entonces, que estaban con un guagua en una mano y con la otra mano recogían los frutos. ¿Y los frutos de qué colores son? Rojos.
1: Verdes.
0: Bonito.
1: Naranja. Por eso
0: una mujer se viste así. Ojo. Y entonces cogía, como que se pintaba los labios, veía que se veía bonito, se veía como un fruto. Cuando los hombres salían a cazar al mamut, ¿salían solos o salían en manada?
1: En manada.
0: En manada, acompañados. Y entonces les decía, vos anda por allá, vos anda por acá. Y todos iban a... Y por eso a los hombres les gustan los deportes de contacto. Y las mujeres estaban en la casa. Entonces cuando llegaban a la
1: por
0: casa...
1: Por eso cuando ven un carro pinchado, ahí sí todos se bajan a empujar al carro.
0: Cachas. Entonces nos gustan los deportes de contacto y por eso el hombre es más estratégico que la mujer en ese sentido. El hombre es... Y cuando salía a cazar el mamut, ¿a dónde tenía que ver? Unidireccionalmente. Porque si no, el mamut venía y te embestía si no le veías recto. Pero la mujer es bidireccionalmente. Entonces, por eso cuando llegaba a la casa, lanzaba la lanza por un lado y decía, mujer, dame de comer. Esa mujer se veía con el huevo agarrado. Y le decía, y con el otro día quiero decir, oye, la lanza, acá está la lanza. Toma, ya te guardé la lanza. Entonces, la estructura del pensamiento de la mujer es completamente distinta. Por eso una mujer es la mejor asistenta que puedas tener, porque te organiza todo, pues. O el hombre es más despistado, tiene más síndrome de atención, un poco más baja que la de la mujer. La mujer tiene una atención más lista. Entonces todo esto tienes que tomar en cuenta. Ya vas a seguir leyendo. ¿En qué nivel de psicología estás?
1: Estoy en tercero, recién esta semana acabé, así que bueno, nosotros
0: ya te mandaron a leer Mahatma Gandhi.
1: No, todavía. Es que son como niveles básicos que vamos subiendo de a poquito. Así que de a poco, y más bien muchísimas gracias por darnos estas, bueno, en lo personal, ¿no? Tips que me pueden seguir sirviendo a lo largo de este nuevo proyecto que se está
0: realizando.
1: Ármate
0: un gran video para tu cierre. Difúndelo, de seguro hiciste muchas cosas. Difúndelo en tu cierre de gestión que debe estar pronta. ¿Cuándo terminas de
1: grabar? El 19. De hecho, 19. Ya esta semana voy a empezar a grabar y estamos con grandes expectativas.
0: Claro, directo y conciso, no muchos mensajes porque después nadie entiende.
1: Exactamente.
0: Y es que ponerle un solo mensaje a eso. Y una vez que termines eso, esa es tu bandera para tu concejalía.
1: Así es, de a poco, bueno, sobre todo con fe en Dios de que todo va a salir
0: bueno,
1: muy
0: el sistema
1: bien.
0: Tal vez no te permite entrar porque con este método de plancha que hoy me enteré. Porque para mí estamos en el otro método, en hasta el de Webster.
1: Método de Hondo.
0: El de Hondo, el que escoges uno solo. El de Webster, el que escoges plancha. Uh-huh. Entonces, que vas a escoger este asunto. Si no, puedes esta. Y si, como ya te metiste a marinero, posiciona tu imagen. Para que puedas ya usas más adelante una buena asambleísta.
1: De hecho, es uno de mis proyectos personales que me voy a ir orientando. Al final estoy joven, pero sobre todo con una visión clara.
0: Arma
1: de
0: la
1: lo
0: estrategia.
1: Que se tiene que hacer.
0: Te invito a que veas mi TikTok, ahí hablo de las 5 estrategias que tienes que ver. Posicionamiento, reposicionamiento, ataque, contraataque y contraste. Y es que tienes claro para tu campaña, por más pequeña que sea, tienes que diseñarla.
1: Así es. Muchísimas gracias. Y así llegamos al final de este programa. Así que nos vemos el próximo viernes. Nos vemos aquí en Buenísima 103.

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1: Hola, señoras y señores, buenas tardes Ibarra, buenas tardes a la provincia de Imbabura. Nosotros ya estamos ingresando a la cabina de la 103.9 y listos y dispuestos a iniciar nuestra programación. Ya estamos en viernes, fin de semana, y el cuerpito lo sabe, sí señor. Así que un gusto saludarles. Nosotros ya estamos ingresando a la radio una vez más, como siempre, para acompañarte, para poncharte buena música, para poncharte lo que usted necesita para pasarlo bien en esta tarde. Ya estamos en viernes, sí señor, así que bienvenidos y bienvenidas a disfrutar de este bonito programa hasta las 18 horas, sí señor. Es fin de semana y lo vamos a pasar bien, lo vamos a pasar sensacional junto a ustedes, en su casita, en su trabajo, en su vehículo, hasta la hora más íntima. Ahí estamos hasta las 18 horas, sí señor. Muy bien, amigos, también vamos a presentar al hombre que ya está en los Master. Hablamos de Jorge Luis Proaño, el Tigre.
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1: Sí, señor, en este fin de semana ya estamos listos y dispuestos para compartir buena música. Y ahí está el encargado, Jorge Luis Proaño. Buenas tardes.
2: ¿Qué tal, mi querido Willy Checa? ¿Cómo estamos? Una buena tarde igualmente para los oyentes de La Buenísima, que está tan buena como suena. Nosotros ya estamos aquí en la cabina oficial. Nosotros sí tenemos la cabina oficial aquí en la 103.9 para presentar este super programón llamado El Club de La Buenísima en esta edición de viernes, ya un viernes, el último de este mes, de lo que es de agosto, ¿no? Vendría a ser ya prácticamente culminando este séptimo mes, lo que es, octavo mes del año,
1: octavo,
2: ¿no? Octavo mes del año, pues ya directamente Dios la próxima mío. Semana ya decíamos que ya entran a clases, lo que es. En la sección igualmente los niños, los jóvenes y también parte de los adultos también que quieren seguirse superando, ¿no? Así que la mejor de las suertes, nosotros ya estamos aquí en este viernes sensacional, en este viernes 28 de agosto y siendo las 3 de la tarde con 28 minutos, nosotros les acompañamos hasta las 6 de la tarde. Así que sean bienvenidos y bienvenidas, que nosotros arrancamos.
1: Sí, señor, estamos desde cabina, nosotros estamos en vivo y en directo, sí, señor, no estamos haciendo de casa. Aquí en la radio, exacto, estamos haciendo
2: en vivo y en directo.
1: En vivo y en directo.
2: Nada que sí, la cabina de las ollas, nada.
1: Nada. Estamos aquí en vivo y en directo en la cabina central, el estudio 1, el estudio 2 de La Buenísima, la 103.9. Bien, señoras y señores, como siempre, saludar a la gente que ya está conectada a través de La Buenísima. Decía Jorge Luis que ya les queda sábado, domingo, lunes y el martes, todo mundo a clases. Todo mundo a clases. Ya sabe, la típica, siempre, cada que inicia el año, es inauguraciones. Se viene, que viene el licenciado, sí, se viene el licenciado, les dice ingresen a clases.
2: Licenciados, o en este caso les dicen los tutores también.
1: Sí,
2: dicen,
1: los,
2: ¿no?,
1: tutores, los profesores ingresen por favor a las aulas, les dan indicaciones, les dicen que va a haber esto, hay que caer la cuotita, por aquí ha estado cocinado y así pasa, ¿no es cierto? Todos los años siempre piden, ¿qué piden, Jorge Luis? La cuota.
2: La cuotita.
1: Del, ¿cómo es? Del central, ¿cómo se llama? De padres de familia.
2: Padres de familia, sí.
1: Del círculo. Central, no sé cómo se llama. Me he olvidado ya cuántas, ya mis hijos han salido ya a universidades, ya no sé qué es eso de ir a reuniones y tantas cosas más. Así es que les vaya súper bien a todos los muchachos que van a ingresar a estudiar nuevamente. Hay muchachos, hay jóvenes que van a ingresar ya el último año, ya se gradúan.
2: Periodo 2026-2027.
1: Sí, señor, hay niños que tienen sus tres añitos, cuatro añitos, van a ingresar a lo que es el inicial. Sí, señor.
2: Oh, inicial 1, 2, 3.
1: Claro que sí, el inicial recién.
2: En estos tiempos solo había jardín directo.
1: No, ni directo. A mí, usted me imagino directo al jardín, 5 años.
2: Exacto.
1: 5 años. ¿Qué jardín fue?
2: En Quito estábamos.
1: Ah, en Quito, perdón. En el norte, el sur.
2: En el norte.
1: En el norte, correcto.
2: El Carapongo, ahí por ahí.
1: Ah, Carapongo, vea. Nosotros también estuvimos, yo estuve, vea, gracias a Dios, estuve en el mejor jardín que tiene Ibarra, que ya no hay, que ya desapareció hasta el nombre. El jardín, no sé si ha escuchado, Albertina Leoro Montessori.
2: Sí,
1: ahí estuvimos. No, ya desapareció el nombre, ya le cambiaron de nombre y tantas cositas más. Así que les vaya súper bien a todos los Wambras que ingresan nuevamente a clases el día martes primero de septiembre. Súper bien. Así que vaya con ñeque ingresando a matar al estudio, porque saben decir los licenciados que los primeros meses, ahí es cuando usted pasa el año, ¿sí o no?
2: Cruciales, claro, ¿sí o no? Sí, directamente ahí, igual. Si es que se jala la nota o algo, pida trabajitos así adelantados, así y todo, igual también los profesores viendo que tienen el ímpeto, las ganas de salir adelante,
1: sí,
2: querer,
1: sí.
2: Igualmente pasar de año, ellos le dan la manito, pero si le ven que es dejado, se dedica a otro tipo de cosas,
1: no le paran bola,
2: a calentar el puesto, como
1: no
2: se
1: le
2: dice,
1: paran,
2: no,
1: bola,
2: no le paran bola, después andan rogando y todo, así que directamente, señores, señoritas, dedíquense a estudiar desde el principio, y es igualmente eso les va a servir también para lo que es ser adulto, ¿no?
1: Así es, pero también hay los amigos, los compañeros que son bandidos y lo que es la vida, ¿no? En vez de estudiar, se unen a los malos amigos. Así es, ¿no? Dios mío. ¿Por qué hacer así? Correcto. Entonces, que les vaya súper, súper, súper bien. Ayer, antes de irnos a la pausa, ayer inició una luna hermosísima. Dije, voy a ver un eclipse sensacional. Hasta llovió ayer, hermano. ¡Qué hijo de...! No puede ser. Yo esperando el eclipse, nada, llovió. Qué pena. A mí sí me gusta ver los eclipses, pero bueno, ahora si le ocurrió a San Pedro abrir las llaves y llovió duro, ¿ah?
2: ¿Eh? Sí,
1: llovió
2: medio durito.
1: Fuertecito, sí, sí.
2: Lo que son las cosas de la vida, ¿no?
1: Sí,
2: que
1: sí,
2: cuando
1: sí,
2: se
1: sí.
2: quiere lluvia y todo, y cuando igual, nada. Como usted mismo dice, 7 de la noche, bueno, alrededor de cerca de las 7 de la noche salió una luna radiante,
1: hermosa, hermosísima,
2: que decíamos va a ser un gran espectáculo, claro. A admirar y todo. Pero no, ¿verdad?
1: Nada.
2: Cabe el caso, se tapó cerca de las 8 de la noche, sí. De ahí en adelante, pues ya. Toda la noche ya se nubló. Y
1: para encima llovió.
2: Para rematar, llovió. O
1: sea, y encima llovió, ¿cierto? Es eso.
2: Tenemos una suerte.
1: Sí, sí. Cierto, yo sé decir, siempre cuando hay algo con los eclipses, siempre nublado el cielo. Bueno, con esto, señoras y señores, nos vamos a ir a la primera pausa y ya regresamos con más buena música en viernes para poner el ñeque, para meter caña en este fin de semana. Vamos a la pausa y regresamos. No te vayas.
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0: Esa es la música de fin de semana, sí señor. Saludos a la gente que está escuchando la buenísima, la 103.9, sí señor. Ya sabe, aquí pura caña, pura buena música hasta las 18 horas, sí señor. Así que a la gente que recién se entrega a escucharnos, bienvenidos y bienvenidas. Recuerda que nos vamos hasta las 18 horas, 6 de la tarde, con el Club de la Buenísima, sí señor. Bien amigos, un gusto saludarles. Vamos a darles a conocer rápidamente a nuestros queridos padrinos en este fin de semana, así que ponte pilas. 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
0: Bueno, son las 15 horas, no, ya 16 horas, ¿cómo pasa el tiempo? Señoras y señores, hoy, ¿qué tenemos? Es que el reloj, en vez de, aquí debe estar el reloj, ¿sí o no?
1: Ahí debería estar.
0: Así tengo que hacer, miras el y con numeritos, Dios mío.
1: Un digital se necesita.
0: Sí, claro, con numeritos. Bien, amigos, ¿qué tenemos el día de hoy? ¿Qué segmento vamos a tener el día de hoy, doctor Jorge Lucho?
1: El día de hoy tenemos lo que es el A Todo Volumen, o sería lo que es canciones que deberían sonar en el fin de semana.
0: Eso, ya. Canciones que deberían ponchar el fin de semana en la radio. Eso, así, ahí está bien. Así que, amigos, nosotros somos puntuales. Luego de la pausa, también vamos a dar a conocer a nuestros auspiciantes, como es la feria, la Expo Feria San Miguel de Ibarra 2026. Y también, para que se vaya a Otavalo a disfrutar de los platos típicos. Allá en Otavalo también se vienen las fiestas de Ibarra, sí, señor. ¿Se viste? Las fiestas de Otavalo, se vienen las fiestas, ¿no?, de Ibarra, sí, señor.
1: Que, por cierto, ya sabemos uno de los artistas.
0: ¿Cuál?
1: Que viene lo que es las fiestas de Otavalo.
0: Chismosé, ¿cuál?
1: Se viene nada más y nada menos desde Argentina, Nene Máloga.
0: ¡Ah, Nene Malo! A Otavalo, ¿no es cierto?
1: A Otavalo, sí.
0: A Otavalo, sí, señor. Debería ya estar anunciando qué artistas se vienen. Ahí está.
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0: ¡Muélele! ¡Muévele! Ahí está el Nene Malo, ¿verdad? Muy bien, así que buen artista para bailar, ¿eh? Ojalá ya nos chismoseen qué artista se viene acá a la blanca ciudad de Ibarra, porque solo de las candidatas están hablando, Dios mío. Bueno, con esto nos vamos a ir a la pausa y regresamos con el segmento ¿Qué música debe sonar este viernes fin de semana? Va a la pausa y regresamos, no te vayas.

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0: señoras y señores, ingresamos al segmento A Todo Volumen, pero esta vez usted tiene que decirnos qué musiquita debería sonar un fin de semana, un viernes, aquí en la radio, en la 103.9. Así que vamos, 096-002-1039. Estamos listos entonces, a la gente que nos está escuchando, vamos a enviar audios en este San Viernes. Viernes, viernes, llegó el viernes y la gente se prepara a disfrutar, la gente se prepara a farrear en ese viernes. Vamos entonces con los primeros audios. Jorge Lucho Proaño.
1: Échele.
0: Suave.
2: La canción que debería sonar para el fin de semana sería de Los Diablitos, ¿Por qué me enamoré?
0: ¿Cuáles Diablitos? ¿Los de Colombia o los de Ambato?
3: De Ambato, sí, buena la canción.

0: vamos con más audios. Aprovecha.
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0: Está en la Florida. Vamos, Dele.
3: Buenas tardes, voice over. Jorge Luis, por favor, en este viernes de A Todo Volumen sería Danzando Lambada de Kaoma. Muchas gracias.
0: Buena, buena, buena. Sí, sí, sí. Buena sugerencia musical. Emi Antonio, ¿qué música debe sonar un fin de semana en la radio? A ver, solicítalo. Aquí está Kaoma. ¡Eh!

0: señoras y señores, vamos con más audios. Gracias por estar con nosotros.
1: Chicos de La Buenísima, muy buenas tardes. El temita que debería sonar el fin de semana es el saxofón del combo de Darwin.
0: Ah, muy bien, a los tiempos. A los tiempos, este temazo del combo de Darwin. Sonando en La Buenísima. Pide tu canción, estamos en viernes.

0: buena, buena. Buena canción. Vamos con los audios. Era loco cuando tomaba este man. Vamos a otro audio. Échale.
1: Hola chicos, buenísimos, ¿cómo están? Por favor, ¿me pueden ayudar con la canción que sonaría para este fin de semana? La canción de los Tupamaros, Todo el Mundo Necesita un Beso. Muchísimas gracias.
0: Sí. También buena canción. Saludos a la chica mayandina que está escuchando la radio, sí señor. Vaya, qué rico. Imagínate que estás con tu enamorada.
2: Esta cancioncita en la playa.
0: Claro, bailando.

0: es raro, ¿no? Es, no tiene hueso, pero raro es, ¿no? Se pone cañosísimo. Imagínense que tuviera hueso. Muy bien. Vamos con más audios. Échele. Solicita.
1: Hey, buenas tardes, Taita Tigre.
0: Hey,
1: Taitito Checa.
2: Todo bien, buena tarde.
1: Una musiquita de Lisandro Mesa.
0: Bien. ¿Cuál? Cualquiera de ser. Póngale un buenísimo ahí de viejo Lisa.

0: adesso.
1: Ahí sí. Ahí está el viejo Lisa. Otra canción para bailar.
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1: Ibarra. La Ciudad Blanca.

0: Muchachos, buenas tardes. Don Tigre, Don Wilson.
1: ¿Qué más?
0: Un tema que no puede faltar hoy viernes es el diario de un borracho de Anceto Molina.
2: Buena canción, buena,
3: buena
2: canción.
3: Sí, sí, buena.
2: 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El solitario se llama esta canción.

0: puente del chico, la canción que se llama Bachita de Osvaldo Gualoma. Gracias.
1: Yo sé que no es la coqueta, pero no sé cómo se llama, pues la que pone el tigre, el amor, ha sido de mi Jamie, no sé cómo dice.
2: No, es Karimé, algo así. Jamie Karimé.
1: Eso, eso, eso, yo digo nomás, hola coqueta. ¡Ey! ¡Saludos al futuro! ¿Qué canción solicitaron? ¡Échele!
2: Algo de Osvaldo Gualo decía, ¿ves?
0: Bueno, pero es chico, la canción que decía Bachita de Osvaldo Gualo.
1: Bachita, bachita. Gracias. Bachita, saludos a las bachitas.
2: Buena canción.
3: Esta es mi canción.
1: ¿A cuáles les dicen bachitas? A ver.
2: A las Betis.
1: A las Beatrices.
2: Beatriz, sí.
1: Osvaldo Gualo.

0: Hola, hola, ¿qué tal? Mi estimado Will Sober y mi estimado Jorge Luis Proaño. Un excelente fin de semana. La canción que no puede faltar en una fiesta y en la radio es una canción de Hernán y los...
1: ¿Los qué, pues?
0: Y los del ritmo, el tema La Macarena.
1: No puedo decir los socios. No puedo decir los socios. Sí, loco este tema. 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
0: A ver si puede faltar en una fiesta y en la radio es una canción de Hernán y los...
1: ¿Los qué, pues?
0: Y los del ritmo, el tema La Macarena.
1: ¡Socios! Ahí está La Macarena.
0: Gracias.
3: No sabes ni leer.
1: A ver si me pongo un stamp de una. Se viene feria, se viene un montón, ¿no?, de cositas.
4: Exacto, y el próximo la próxima semana, exactamente el próximo viernes, se viene el pregón de Tabalo, ¿no?
1: ¡Señor!
4: Viernes 4 de septiembre, y así sucesivamente el viernes 11 viene lo que es el pregón de lo que es... saben hacer domingo, ¿no? Saben
1: hacer allá domingo. Domingo.
4: El domingo 13 de septiembre y el 18 sería aquí en la Blanca
1: en
4: Ciudad
1: Ibarra,
4: de Ibarra.
1: Sí, señor. Vamos a estar en el pregón con Cadillac, con Semoplab. Así que saludos, Semoplab. Sí, señor. Vamos a otro auteo.
5: ¿Qué más, muchachitos de la buenísima?
1: Todo bien.
5: Tres cordiales, feliz Winsover.
1: ¿Qué fue?
5: Un tema que no debe faltar y debe sonar a todo volumen es Te Vas a Enamorar de Azucena Aymara. Gracias.
1: ¿De Azucena Aymara? ¿Cuál dijo?
4: Te vas a enamorar.
1: Ah, ya. Buena canción.
6: Aquí está.

0: Vamos, más audios.
1: 7-3, Don Boy Sober. Jorge Luis, 7-3. El temita que no podía faltar, pues.
0: Ni leer puedes.
1: El temita de los pupilos del río. Tanto te quiero, tanto te amo.
0: Yo no soy voiceover, ¿verdad? Dios mío.
2: Creo que esa canción se llama Mentira.
0: Mentira.
2: Porque no, sí, ¿no?
0: Sí.
3: Volvemos a pasar con los pupilos. Sí.
0: Igual es pupilos, vamos ahí, échale. ¡Vaya, pupilo!
3: Mentira.
0: ¿Se acuerda cuando fuimos a comer cebollado con el pupilo?
2: No. Pero lo que ven es sacar el chupacabras, me chumo yo.

0: Y nos vamos con el último audio.
1: Señoras y señores, vamos con el último audio. Si ¿Sí está mandando puntual el chico?
0: No sabía que...
1: Sí. Dele.
2: ¿Quién es el chico Cárdenas?
1: El futuro.
3: De la buenísima, una canción que no debe faltar también es El Metido.
1: De Máximo Escaleras es El Metido. Ya te ponchamos metido. Para los metidos. Bonito que está por ahí por las ollas.

0: radio que viva.
1: Con eso nos vamos a la pausa. Y ya regresamos con más. No te vayas. Este es viernes, fin de semana.

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1: Música de los años 90, sí señor, con el Icon Move Move, sí señor. Qué tiempos aquellos que se bailaba estos buenos tecnos de los 90, sí señor. Y está sonando aquí en la buenísima, la 103.9, música de viernes, música para bailar, música para disfrutar, música para mover el bote. Mientras estás trabajando, estás pensando dónde voy a farear el día de hoy, estás pensando dónde me voy a topar con mis panas. Así que la musiquita es para hacerte pensar también qué vas a hacer el día hoy. Bien, señoras y señores, es tiempo de irnos con nuestros queridos padrinos. Esta música me acuerdo del tenor. Del tenor me acuerdo de este. Ponga música, unos ochitos del tenor, ¿verdad? Señoras y señores, aquí está la música del tenor. Me acuerdo, me imagino que está en el tubo.

0: Y a continuación viene la despampanante, la sensual,
1: sácate,
0: la que te va a dejar abiertos los ojos, la que te va a hacer ponerte. Aquí está Yamile Abril. ¡Fuerte el aplauso! Ese popó lo cansado estás de ver esto.
2: ¿Cómo, cómo?
0: El popó lo está cansado viendo esto. Eso. Muy bien, señoras y señores. Vamos rápidamente con nuestros queridos padrinos. Y ahora sí, va a ver si le sacamos al aire la licenciada. Ese, ese. Cógete del tubo, cógete del tubo. Empieza a sacarte. Empieza a sacarse lo más íntimo. Se saca el. La bragueta. Y luego se saca el. Sostenedor.
3: No, la vida es hermosa.
0: Ya me imagino. Pero la coqueta en el tubo, ¿verdad?
3: Sí.
0: Muy bien, señoras y señores. 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
0: ¡Hey, amantes de la limpieza! 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Ahí está. Llegó tu hora, Yamile Abril. Ahí está. Empieza Yamile Abril a pasar por todos los puestos. Ya me acordé, hermano. ¡Hijo! ¡Ay, ay, ay! Ya me acosé del tenos ya. Dios mío. 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
1: Todo eso es de ella.
0: No, no, no, ey. Está escuchando, está escuchando. 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
0: Qué buena canción, la música de los Scorpions. 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
0: Sí señor, tímbrele a la China, por favor. Ahora sí dice que está escuchando la radio. 2 minutos le vamos a dar a la China. Tíbrale a la licenciada rapidito. Porque todos hacen por teléfono. ¿Por qué no vamos a hacer el programa con la China por teléfono? Ya es hora ya. Tíbrale rapidito. ¿Quién? ¿Quién bruta? ¿La China? Eso ya sabemos ya. Ah, no, no. Tíbrale, por favor, rapidito. Vamos a ver. Ahora sí creo que está escuchando la radio. La licenciada Tobar. Le vamos a hacer hablar a los tiempos. Ya creo que está 2 meses de vacaciones. Ya se fue a París. Ya regresó de París. Y ahora está tranquilizando al que se fue a París. A ver, vamos a ver. Ahí estamos.
1: La China.
0: Hola. Ya, ya. Hola. Ahí está, ahí está, ahí está, ahí está, ahí está. Ojalá no diga, está sonando feo.
3: Aló.
0: Pero calla la guagua primero, calla la guagua. Ya, calladita, calladita. ¿Cómo se llama la guagua?
3: No se escucha nada.
0: ¡Oh, sabes que no! ¡Oiga, solo así!
3: Por ahí, por ahí.
0: Solo así usted, ¿está escuchando la radio, sí o no?
3: Es que no sé qué es lo que está mal, su teléfono o el mío.
0: Y no es mi teléfono, es de la radio, pero escuche la radio. ¿Está escuchando la radio?
3: Pero estoy escuchando en la aplicación.
0: ¿Qué más, licenciada? A ver, cuente, cuente, hable un poquito. Cuente, cuente, ¿cómo está? ¿Cómo le fue el viaje?
3: A ver, ¿cómo?
0: ¿Cómo le fue el viaje, le digo?
3: Es que no se escucha nada.
0: ¿Cómo le fue el viaje?
3: Hable como hombre.
0: ¿Cómo le fue el viaje?
3: Ya nada.
0: Vamos mejor a la pausa, señoras y señores. Vamos a la pausa. Hoy que tenemos, Rocolita.
4: Rocolita de la buena.
0: Regresamos, no te vayas.

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2: ¿No será de tomar un traguito?
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Oye, qué sorpresa ver a mi gente de la invasión rocolera, por Dios. Esta noche, ¿de qué se trata? El cumpleaños de Naldo. ¡Que vive el santo!

0: Escuchando el popurrí de música con todos los artistas que Naldo Campos grabó, que Naldo Campos le dio su letra y tantas cositas más. Aquí está el santo de Naldo. Sí, señor, y así iniciamos.
1: ¿Cuánto trago que de ver a mí este día?
0: Harto trago, harto trago. Hasta la vino creo que es ahí. Bien, señoras y señores, vamos con la rocolita. Estamos en viernes. La gente que quiere escuchar rocola, marque ya 0960027039. Vamos a rocolear esta noche y tarde y noche. Vamos con los primeros audios.
2: Me seco.
0: Viernes. Vamos ahí.
3: Excelente y bendecida tarde, buenísima. Por favor, me pueden ayudar con el temita La Copa Rota de Alcia Costa. Saludos, éxitos y bendiciones desde Vista Lago. Atentamente, Jordan and Chandy. Y la chinita, es hora de que vuelva porque
0: ya va.
3: Ahí ustedes dos, es como bailar entre hombres.
4: Silencio, cara de la...
0: Ya mismo viene, ya mismo viene, ya mismo viene.
1: Ya mismo, tranquilo.
0: Tranquilos.

0: mediados de septiembre, de Doña China. Por la
1: ingrata. Casi finalizando septiembre sería. Pero más posiblemente en octubre.
0: Del mejor de los amigos. No, yo hablé con don Santiago, dijo que el 17 tiene que regresar Doña China ya.

0: como un loco. Muchachos, ayúdenme con el tema de Claudio Vallejo, tendrás que recordarme. Muchas gracias, muchachos.
1: Buena canción, buena sugerencia musical. Aquí está.
2: Quiero pegarme un enamoramiento de esos que uno es sordo, ciego y mudo.
1: Sobre todo mudo. Cuando te alumbra.

0: hola chicos, ¿me pueden poner la canción de los Kipus, Amorcito, por favor? Y yo creo que en octubre voy a llegar. Igual es mi programa, puedo ir cuando yo quiera.
1: Yo digo, ¿quién es? Iba a decir, qué linda voz.
2: Por un momento pensé que era la chica Invayan.
1: Yo también. Sí. No sé. A mí me dijeron en mediados de septiembre que tiene que regresar la señora licenciada Tobar. Bueno, vamos con los Kipus. Y no es amorcito, es cariñito.

0: Chicos de la Buenísima, buenas tardes. Porfa, ídeme con la canción de Chino Rosero, Melancolía. Saluditos de acá de Tanguarín, gracias.
1: Aquí está mi himno.
2: Y ahora,
1: Melancolía. Me voy a imaginar que esta agua es algo ardiente. ¡Salud!

0: Bien, vamos con más audios. Échale.
1: Buenas tardes, señores de Buenísima. Éxitos en su programación, por favor, con un temita de JJ. Nuestro juramento. Gracias, una buena tarde.
0: Sí, señor. Señoras y señores, aquí está el pinga de oro, Julio Jaramillo.
2: ¿En qué lado estás? Te estoy diciendo para pegarnos uno que tres, pues. ¿Dónde estás para caerte? No puedo.

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1: Muy bien, vamos a otro audio. Tengo otro audio.
2: Hola chicos de la buenísima, excelente programa, excelente tarde. Por favor, Don Tigre, Sendas Distintas de Julio Jaramillo, muchas gracias.
1: Julio Jaramillo, recuerda que rocolita de todo, ¿no? Julio Jaramillo, Alcia Costa, Segundo Rosero, Clarita Vera, Jenny Rosero, Noé Morales, Claudio Vallejo, Plutarco Padilla.
3: Ahí la gran.
1: ¡Qué distinto!

0: será de tomar un traguito.
1: Vamos de seguida. Vamos otro audio.
2: Vacílate, Sabiela, bueno.
3: Amigos de La Buenísima, por favor, en este viernes la canción Bohemio Bacán, creo que canta Roberto Calero. Muchas gracias.
1: Claro que sí. El señor Roberto Calero, el mandarina mayor. Aquí está Vagabundo Borracho y Loco. Saludos al futuro.

0: vamos al radio, doctor.
1: Hola chicos, ¿cómo están? Buenas tardes, deseándoles una excelente tarde y un bonito fin de semana. Por favor, me ayudarían con la canción de Segundo Rosero, Ojos Negros. Gracias.
0: Yo no necesito afrodisíaco, hermano. Qué linda voz, ¿eh? Ella es Evelyn, ¿no?
2: Evelyn, exactamente, sí.
0: Evelyn, qué linda voz.
2: Un buen fin de semana también, igual.
0: ¿Por qué no se hace locutora, Evelyn? Venga, locute conmigo.
3: Ojos negros
0: y encantadores.
2: La pregunta será, ¿ella tendrá los ojos negros?
0: Toca preguntarle, ¿qué color de ojos tiene Evelyn, por favor?
3: Son culpables de este hondo sentimiento. Son los dueños.
0: Me imagino que cafecitos, los
3: son culpables.
0: Los ecuatorianos, mínimo llegamos a cafés claros. Uno que otro es gato, como Don Gato.

0: ser.
1: Buena canción. Vamos a otro audio. Échale.
2: Esa no es. Es esa que dice, amorcito, te quiero tanto. Algo así. Disculpará que yo no canto.
1: No, sí. No sé. Yo la escuché bien. Yo la escuché bien, la cantó. ¿Por qué le hace enojar al pan a Evelyn? A ver, llámele a Evelyn. Llámele
3: no,
1: a
3: si
1: Evelyn.
3: Ya era la china.
1: ¡Ah, la china! ¡Oh! Yo pensé que era la Evelyn. ¿Qué canción dijo que quiere? Tranquilo, tranquilo.
3: Porque estoy en la
1: ¡ya! Préndala, préndala, radio. ¡Préndala, computadora! Yo pensé que era Evelyn. Prenda, prenda. No, no le pare bola, no le pare bola, no le pare bola. Después, eso,
2: Esa no es. Es esa que dice, amorcito, te quiero tanto. Algo así. Disculpará que yo no canto.
1: Pero esa canción no canta a los Kip, pues usted también, amorcito, te quiero tanto.
3: Estamos en la...
1: Ya estamos. Y Don Chandy que regrese la china. Vamos a otra vez. Vamos a otra vez. Vamos a otra vez. O si los equipos.
3: No, son otros. Pues están parecidos, ¿verdad?
1: Sí, sí.
3: No, sí, son los equipos, ¿verdad?
1: Valsecito.
3: Y la canción se llama Amorcito.
1: A ver, no he escuchado esta canción de los equipos.
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1: Ah, sí, sí, sí, sí. Quito mi. Retiro mis palabras.
4: Amorcito.
1: Yo pensé que era otra artista la que
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1: Por poco le faltó así dedicado al tigre.
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1: Tampoco así, este disco muy. Está bien enamorada, ¿no?
2: Hasta llorando por una mujer.
1: Solo mejor.
0: Te quiero tanto.
1: Como dice Lazo. ¡Vamos, el radio!
3: Buenas tardes, pana. ¿Será posible que me ponga la canción Carita Sucia? Un buen fin de semana, gracias.
1: Carita, ¿quién canta? Carita, ¿quién canta? No, no. Ponga otro audio. No, no, no. Hasta que usted le busque ya se va el tiempo. Bueno, póngale otro audio. Échele.
4: 7-3, hola, 7-3. Jorge Lucho, 7-3, Wilson.
1: Wilson,
4: una canción dedicada para la señora Cecilia, mamá de Damarita. El más querido de Gerardo Morán, gracias.
1: Gracias, Diego Torres Aguirre. Vamos, échele. Aquí está el más querido, Gerardo Morán.
2: Estará viendo a Ñaño, vaya a estar botado el fin de semana.
1: Sí, no le dejará solo a su Ñaño.
2: Botado es que anda ahí al lado de un poste. Más que sea Marquele y póngale un contenedor.

0: Buenas tardes, Radio La Buenísima.
1: Buenas tardes.
0: Por favor, con el tema de Segundo Rosero, el borracho.
2: Borracho vagabundo. Borracho vagabundo, creo que sí. ¡Ay, ay, ay! Ya me imagino a quien seguirse ahí en el contenedor.
3: Con la leva ahí.
2: Con la leva ahí, con las patas afuera así.

0: vamos a otro audio. Gracias.
1: ¿Qué tal, mi pana Wilson? Ahí saluda a don Tigre, acuérdate con antenita de chinos, ojos negros y encantadores.
0: Ya, eso no, ya le pusimos.
2: Una buena tarde, pero.
0: Sí, ya le pusimos. Vamos a otro audio rápidamente, se nos va el tiempo.
3: Échale. Ya, mi fana, disculpe que le diga esto, pero no sabe usted de música. Usted pone solo esa música de puñaleras, pero no sabe, esa canción canta Lucho Barrios, una carta al cielo se llama. ¿Se llama así o se llama Carita Sucia?
0: Ya, pero, a ver. Esta noche, pero tiene que decirnos eso, tiene que decirnos...
4: Silencio, cara.
0: Por favor, la canción de Lucho Barrios, la cartita, ¿cómo era?
2: Carita Sucia, la carta.
0: Sí, sí, pero usted solo dice, póngale Carita Sucia, a la adivinanza, ¿sí o no? No, pues tiene que decirnos el nombre del artista también. Dios mío.
5: Ya se fue.
0: Se regalita.
2: Igual.
4: Silencio, cara.

0: Buenas tardes, muchachos. Por favor, este secreto de Paulina Tamayo, gracias.
1: Eso, así, así.
0: Saldrá breve, tigre.
1: Él.
0: Espero.
1: ¡Sí! ¡No! ¡Hable en serio! ¡Sí! Vea nomás.
2: Saludos al patrón.
1: Ah, él será. Ay, ay, ay, yo dije, ¿a dónde? Yo pensé que era otro.
2: Y justamente el día de hoy y el día de mañana tenemos evento en Parador Las Palmas. Ah, y tenemos que retirarnos pronto también. Así que en la noche ya nos vemos.
1: ¿Y el noticiero?
2: Michael se queda un momentito, le dejo indicando, de ahí toca salir volando.
3: Este secreto que tienes.
1: Ya quedó mal. Bueno, irás llevando a don Parientico hasta arribita. Hasta el Bronx.
3: No te preocupes porque todo.
1: Vamos, últimos adiós. Ya nos vamos.
3: 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Este secreto vivirá
1: escondido por la
3: eternidad.
1: Este es el que pidió el
2: carita sucia.
1: La carita sucia.
2: Para que vea que somos chéveres.
1: Gracias a Diego Torres.
2: El carita sucia.

0: Le traigo a este muchacho.
1: Pero ella me dijo que no sabemos de rocola, hermano. Cuidado, que está hablando con el pionero de la rocola. No, él es el inventor de la chicha.
2: Dijo la autoridad. Y con esta canción nos vamos a la pausa.
1: Correcto, señoras y señores. Nos vamos a la pausa. Y ya regresamos ya con Reta al DJ. Envía tu audio para que salgan entre los primeros y poder complacerte la chicha que tú desees. Vamos a la pausa, regresamos.
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0: Estamos en viernes y en este fin de semana nos vamos ya con Retener al DJ. Espero que ya hayan enviado lo que es sus audios a través del 096-002-139. Solo chicha. Y por ahí, si hay un infiltrado, con gusto le ponchamos. Iniciamos entonces. Arranca. Tiempo, 3 minutos para que envíes tus audios. Arrancamos. Échele.
1: Doctor. Nos hacían llegar un audio, vamos a reproducir, ¿no? Más todos los saluditos porque nos pedían una rocola.
2: Pero buenas tardes, Radio La Buenísima. Por favor, nos pueden complacer con la canción 17 años de Segundo Rosero. Y un saludo muy especial para Patti, Toki, Sari, Yoli, el Prezi y el jefe. Gracias.
0: Saludos para la chica guapa, sí, y para el jefe. Saludos para la gente que está escuchando la radio. Vamos, ahora sí.
1: Ahora sí vamos.
3: No puede faltar por la buena falsedad de Margarita Lugue.
0: Ahí está don Diego Torres. Falsedad. Siguiente audio. Corre tiempo. 2 minutos y un poquito más.
4: Buenas tardes, señores de La Buenísima. Una cancioncita de La Rumba 2, por favor. El heladito. Ah, buena tarde. Gracias.
0: La gente le gusta a Rumba 2, ¿no? La gente le gusta muchísimo a la Rumba 2, correcto. El heladito.
5: Buenas tardes, buenísimo. Échale. La canción de Osvaldo Gualo, Loco Arrepentido. Gracias.
0: Loco Arrepentido, Osvaldo Gualo. Pedirán chicha slice. Pedirán chicha slice. Vamos, siguiente audio. Échele. 2 minutos.
6: Amigos de La Buenísima, 7-3 cordiales, mi amigo Will Sober.
1: 7-3, todo bien.
6: No debería faltar, pues, el sapito de mi vecina.
0: El sapo. Gracias. El sapo de mi vecina. Bien, bien, buena canción. Siguiente audio, échale. Estamos reta del DJ.
7: Por favor, chicos de Byron Calcedo, 18, que al cuartel me llaman.
0: El cuartel, sí señor. Último minuto, último minuto. Audio 096-002-139, échale.
8: Muy buenas tardes, muchachos, buenas tardes, Don Boy Sober. Señor Tigre, buenas tardes. Pero señor Tigre, están pidiendo la cancioncita en el reto del DJ de Los Pupilos del Río, este corazón nunca hizo tun, tun, tun, tun. Saludos, muchachos de Quiroga. Y a la señora Perro, ya se la escucha, ya voz de señora, ya.
0: Saludos para Don Calapi. Siga viendo las vacas. Vamos, siguiente.
9: Échale. Buenas tardes, la cancioncita del Combo Tropical, La Interesada, por favor.
0: La Interesada, el Combo. El Combo Tropical, sí, señor. Muy bien, yo creo que el último audio, Jorge Luis. Último audio.
10: Buenas tardes, chicos de La Buenísima. Ayúdame con la canción de Margarita Lugue, Falsedad. Saludos.
0: Ya pidieron, otro audio. Ya pidieron, el último.
11: 7-3, vecino. Póngale de una vez. Tigre, de Máximo Escalera, quiero volver a ser soltero.
0: Correcto. Con eso, señoras y señores, arrancamos. Estamos listos. Estamos listos. Jorge Luis Proaño. ¿Sí? ¿Listos?
1: Estamos preparados.
0: Y dispuestos. Señoras y señores, aquí está. Rétele al DJ a bailar en este fin de semana.
12: Y en los timbales, el tenor.

0: señoras y señores, estamos llegando a la recta final de nuestra programación. Espero que les haya gustado nuestra programación. Terminamos una semana más de labores. Gracias a todas las personas que siempre nos acompañan, sobre todo en Retro al DJ, donde la gente le gusta la chicha. Estamos conversando con Camilo Ponce. Comentábamos que la chicha es chicha, la gente le gusta la chicha. Ábrale el micrófono a Camilo Ponce,
1: vino,
0: por favor.
1: Vino bailando, Camilo. Sí, sí. Bueno, sabe que es viernes.
0: Habilítele, no suena.
1: Ya estamos ahí.
0: Ahí.
2: Siempre alegre, optimista, ahí, sí. Y con la mejor energía y más. Porque ya es fin de mes, hoy es el último viernes del mes de agosto.
0: Y fin de semana.
2: Imagínense que ya viene el martes, todos los chicos a clases, a la escuela, sí, colegio, sí. Útiles, el ajetreo. Empiezan las fiestas de El Amor en Otavalo, claro. La Jora en Cotacachi, cerramos Ibarra. En Ibarra. Así es que septiembre va a ser un mes de fiestas.
0: Sí, le gusta la chicha.
2: Pero por supuesto que sí, claro.
0: Sí,
2: claro,
0: le gusta
2: claro.
0: La chicha. Le gusta bailar chicha. Todo.
2: Pero también.
0: ¿Usted ha hecho alguna vez programas así, rocolero, pasillito?
2: No, he tenido buenos amigos. Jorge Víctor Bravo empezó en ese tiempo en Radio Sideral, cuando yo trabajaba en Radio Bolívar. Y era increíble los taxis, los transportistas.
0: Hacía rocola, ¿no?
2: Exactamente, claro que sí. Ahí iniciaron muchas de las actuales estrellas con la música, y era una sola radio, Radio Sideral en ese entonces.
3: Parece que te he visto a ti metido en los chongos,
0: oye. No creo. ¿Usted en qué radio inició, Camilo?
2: Bueno, yo,
0: ¿AM o FM?
2: Yo empecé en Radio AM, La Voz de Imbabura, 1050 AM. Luego estuve en CRI, Centro Radiofónico de Imbabura. Luego en la FM Ritmo, que fue la primera estación FM acá en Ibarra.
0: ¿Fue Ritmo o Bocú las primeras?
2: La primera.
0: Ritmo,
2: claro. Ritmo, mucho tiempo. Así es. Claro, luego salió Bocú, que salió después con cobertura regional.

0: Y pues de ahí salieron las demás radios.
1: Claro que sí, el ritmo solo llegaba a Tuntaqui nomás, ¿se acuerdan?
0: Es que la antena tenía aquí donde es el San Miguel Arcángel.
1: Entonces
0: era cobertura local.
1: Correcto.
0: Ahora y como era la única radio que había en ese entonces, era asimismo todo el mundo el gusto de escuchar la radio. Y empezó con música clásica, ponía solo música clásica.
1: Y de cambio creo que ya puso Tropical y tantas después, cositas.
0: Claro, claro que sí.
1: Esa radio era un boom. Esa radio era un boom, la FM Ritmo.
0: Claro, ¿no? Cadena.
1: 103.3. Vea, yo me acuerdo. Esos hasta jingles, los pisadores. Hicieron,
0: claro.
1: Sí. Chévere. Mi pana Camilo. Muy bien, antes de retirarme, le quiero hacer una pregunta a mi pana Camilo. Hoy estaba viendo en redes sociales. ¿Qué pasó? ¿Cuántos salió y ya le dictaron sentencia a Moreno?
0: Sí, pero puede apelar. 6 años tiene.
1: 6 años.
0: Exactamente, pero por la edad que tiene va a ser arresto domiciliario, pero hace poco estaba.
1: O por lo que está también por silla de ruedas,
0: no,
1: me imagino.
0: Ya ha pasado los 60 años de arresto domiciliario y todo lo demás. Dice que va a apelar, de todas maneras, habrá que ver. Pero en todo caso, él no está prófugo, él está dando la cara, que es lo
1: importante. Así es, eso sí es cierto.
0: Reconocer el que se haya venido y que esté con su esposa y que se decía que ya está viajando a Alemania, pero al final él se presentó y eso...
1: Aquí estaba, ¿no?
0: Eso es
1: aquí está.
0: De valientes, digamos, ¿no?
1: Correcto. Bien, señoras y señores. Gracias, Camilo.
0: Señoras y señores,
1: nos vamos a casita. Gracias. Mañana a partir de las 7 de la mañana estamos en Sábado Picante. Gracias, Jorge Lucho.
2: Que tengan una buena noche, que tengan un excelente fin de semana. Dios mediante, nos reencontramos el día lunes, ya prácticamente cerrando este mes, ¿no? De lo que es agosto. Sea en compañía de la buenísima que está tan buena como suena. Se viene Camilo Ponce para presentar 60 minutos de verdad. Y sea en compañía igualmente después con Alex Males. Y también igualmente el fin de semana con lo mejor de los DJs en el Mix Time. Cuídense, un excelente fin de semana. Ahí nos vemos.
1: Correcto, nos vamos a casa. Pórtense bien mañana, 7 en punto. Chao.

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1: Ya que chupo.

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4: ¿Qué tal, amigos y amigas? Un cordial y afectuoso saludo. Ya estamos en viernes 28 de agosto del año 2026. Gracias a todos y cada uno de ustedes, directos amigos y amigas que están en la sintonía de buenísima 103.9 FM y su espacio 60 minutos de verdad. La información actualizada de Imbabura, Ecuador y el mundo en 60 minutos de regreso a casa. Hoy estamos ya finalizando este mes de agosto, el último viernes, y esperamos que septiembre traiga buenas noticias para cada uno de ustedes, amigos y amigas. Nos sintonizan en 103.9 en Imbabura, Carchi, Pichincha. Y para el mundo entero estamos a través de la transmisión en vivo a través del Facebook Live y por supuesto también a través de nuestros medios aliados, El Vanguardista Radio, Televisión, Periódico, Medios Digitales, Ecuador Radio FM para el Ecuador y el mundo en www.ecuadorradiofm.com, así como también en www.elvanguardista.com. Nuestras páginas web, la información actualizada cada 60 minutos de lo que ocurre en Ibarra, Quito, el Ecuador y el mundo, al instante lo puede recibir y suscribirse a través de su teléfono celular, a través de las diferentes aplicaciones. El saludo a Jorge Luis Proaño en la ingeniería de sonidos, quien les habla, Camilo Ponce Torres. Les decimos, señoras y señores, manejen con cuidado de regreso a casa. Esperamos que este fin de semana traiga buenas noticias para cada uno de ustedes. Saludos a quienes ya se preparan para el inicio de las actividades educativas en la región Sierra y de la Amazonía. Vamos a iniciar con los titulares.
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4: Estrategia de seguridad fronteriza entre Ecuador, Colombia y Estados Unidos. Ecuador, Colombia y Estados Unidos unen fuerzas en una nueva estrategia de seguridad fronteriza para combatir el crimen organizado. También tendremos un resumen de lo que fue la cadena de este día viernes dispuesta por la Secretaría de Comunicación, en donde participó el presidente de la República, Daniel Noboa, que se refirió a varios temas, sobre todo relacionados a la seguridad, a los acuerdos que se están logrando, especialmente con el gobierno de Estados Unidos. Mientras tanto, también en septiembre se inician ya las fiestas del Yamor en Otavalo, la Jora en Cotacachi y la ciudad de Ibarra. Habrá varios eventos programados, pese a que el servicio de contratación Sercof dio de baja algunos procesos en esta provincia de Imbabura, lo que no tendrá la participación sobre todo de artistas de renombre nacional e internacional como en otras ocasiones, sobre todo con el tema de la austeridad, cuando muchas autoridades están ya por concluir su gestión como alcaldes en la provincia de Imbabura. Mientras tanto, peculado y falsificación lideran las investigaciones de la Fiscalía en gobiernos locales. La Fiscalía General del Estado informó que mantiene 206 informes con indicios de responsabilidad penal relacionados con gobiernos locales entre el 2024 y 2026. El peculado encabeza las investigaciones con 101 casos, seguido por la falsificación y uso de documentos falsos. Más información en titulares. fortalecemos nuestros servicios de salud sexual y reproductiva para mujeres, adolescentes y jóvenes en la provincia de Pichincha. Varios acuerdos se han logrado. Mientras tanto, también el expresidente Lenín Moreno es declarado culpable de cohecho en el caso Sinohidro. El abogado señaló que va a cumplir con la apelación respectiva en este caso. Esto y mucho más en el resumen informativo de las principales noticias a través de Buenísima 103.9. Saludos a nuestros amigos que nos siguen y se suscriben. Comparte también a través del Facebook Live la señal de 60 Minutos de Verdad.
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2: 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Noticias de Estados Unidos.
0: El presidente de Estados Unidos, Donald Trump, anunció que autorizó la preparación de documentos legales para permitir que agricultores y ganaderos de Estados Unidos puedan procesar sus propios alimentos. En un mensaje publicado en True Social, Trump afirmó que los productores enfrentan desde hace años dificultades con las grandes compañías procesadoras y señaló que el sector está concentrado esencialmente en cuatro empresas a las que acusó de constituir un poderoso monopolio. El mandatario sostuvo que esa falta de competencia perjudica a agricultores y ganaderos y destacó que parte de la propiedad de esas compañías se encuentra fuera de Estados Unidos. Trump aseguró que la medida para permitir a los productores procesar directamente sus alimentos debe avanzar con rapidez. Este es un servicio de Martín Noticias. El ejército de Estados Unidos aseguró que retiró con éxito las minas colocadas por Irán en las rutas marítimas internacionales del Estrecho de Hormuz. El jefe del mando central estadounidense, el CENTCOM, el almirante Brad Cooper, hizo el anuncio en un video difundido en la cuenta de ex del comando. Cooper calificó la operación como un importante logro y señaló que las fuerzas estadounidenses han protegido en los últimos meses el tránsito de casi 1.500 buques comerciales que transportaban cerca de 750 millones de barriles de petróleo hacia los mercados mundiales. El almirante afirmó además que Irán no ha exportado petróleo desde que Washington reanudó el bloqueo naval a mediados de julio. Según el CENTCOM, 75 embarcaciones que intentaron evadir el bloqueo fueron obligadas a regresar y otras tres fueron inutilizadas tras no acatar las órdenes estadounidenses. El presidente Donald Trump había afirmado esta semana que el Estrecho de Hormuz estaba libre de minas y advirtió a Irán contra cualquier intento de volver a colocarlas. Este es un servicio de Martín Noticias. El presidente de la Reserva Federal, Kevin Warsh, advirtió este viernes que la inflación en Estados Unidos continúa siendo demasiado alta y dejó abierta la posibilidad de nuevas subidas de las tasas de interés en los próximos meses. Durante su primer discurso de alto perfil en la conferencia anual de la Reserva Federal en Jackson Hole, Warsh reconoció que la inflación se moderó en junio y julio, pero señaló que las tendencias subyacentes no han mejorado lo suficiente. La inflación se situó en julio en un 3,7%, todavía muy por encima del objetivo del 2% de la Reserva Federal. La mayoría de los analistas espera que el Banco Central mantenga las tasas sin cambios en su reunión de septiembre, aunque los mercados apuestan por un posible aumento en diciembre. Las declaraciones de Warsh se producen además en medio de los reiterados llamados del presidente Donald Trump para reducir las tasas de interés. Warsh asumió la presidencia de la Reserva Federal el pasado 22 de mayo tras concluir el mandato de Jerome Powell. Desde los estudios de Martín Noticias les informó Ariane González.
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4: 18 con 12 minutos, 18 horas 12 minutos, hoy es viernes 28 de agosto. Saludos a nuestros oyentes en la ciudad de Ibarra, gracias por esa sintonía en el sector de Yacucalle, en la avenida Ricardo Sánchez y Rafael Sánchez, a nuestros amigos también que están con nosotros escuchándonos en Antonio Ante. Un saludo especial a la gente de Atuntaqui, a la gente de Cotacachi, gracias por enviarnos sus mensajes y saludos a través del WhatsApp 099 5036 886 099 5 0-36-886. Está activado para que puedan participar, enviándonos las novedades en el tránsito. Hay mucha gente que está viajando desde la capital de la República hacia la provincia de Imbabura y también pues haciendo varios recorridos por la provincia del Carchi y otros destinos que nos siguen a través de 103.9, la señal al aire de buenísima, tan buena como suena. Esta mañana el presidente de la República, Daniel Noboa, y la secretaria general de Comunicación, Irene Vélez, en una entrevista con un medio de comunicación, informaron sobre las acciones que ejecuta el gobierno nacional en materia de seguridad fronteriza, economía, los resultados de la agenda oficial en China y Singapur y la gestión gubernamental en beneficio de la ciudadanía. El jefe de Estado explicó que conversó con su par colombiano Abelardo de la Espriella sobre la iniciativa para implementar una base binacional que tendrá el propósito de reforzar la seguridad en la frontera norte. Asimismo, Noboa mencionó que el proyecto de la Ley Orgánica de Recuperación Productiva y Territorial frente al crimen organizado, conocida como Ley Antimafias, que se tramita en el Legislativo, tiene dos objetivos puntuales: acabar con las estructuras criminales y mejorar la seguridad de la población. Pese a las críticas de la oposición, enfatizó que la clave del proyecto de ley es atacar la criminalidad en cada una de las etapas y expresó: si hay políticos involucrados en las estructuras, no lo escogimos nosotros, sino ellos, que para tener paz en su zona le regalan la empresa de agua o tránsito a los choneros. El presidente Noboa ratificó que Daniel Correia se mantendrá como director del CNI tras el fallecimiento de Michel Sensi Kontugi. Expresó que honrará la memoria del exdirector del Centro Nacional de Inteligencia con trabajo y resultados. Además, informó que desde el CNI se levantó un informe de salud que será desclasificado, mismo que evidencia las intenciones del correísmo de atacar al Ministerio de Salud Pública y al Instituto Ecuatoriano de Seguridad Social. El mandatario informó que los gobiernos de China y Singapur tienen interés en consolidar la inversión extranjera y la cooperación técnica con Ecuador. Por ejemplo, Singapur pretende invertir en el sector minero y energía renovable. Mientras que el gobierno nacional expuso ante China la apertura comercial de Ecuador bajo el respeto de las leyes laborales. Solicitamos que exista una acción real de generación e incremento eléctrico en las empresas chinas, además de regular que no usen mercurio en el material que se extrae, explicó el presidente. Las empresas camaroneras ya no tienen restricción y se dio luz verde para la exportación de arándanos y aguacate. De la misma manera, la visita del presidente Noboa al gigante asiático permitió concretar dos iniciativas con Shanghái y Chengdu, en beneficio de Guayaquil, Santo Domingo de los Áchilas y el país en general. El presidente Daniel Noboa indicó que las ventas internas siguen al alza. Para agosto de este año se registran ventas por 26.1 millones frente a 21.6 millones de agosto del año 2025, lo que refleja un incremento del 20.9%. El equipo de 60 Minutos de Verdad ha preparado un resumen de esta entrevista con el presidente Daniel Noboa.
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5: Pero se va a mantener exactamente igual. Cambia la persona, que era un gran ejecutor, en ese caso Miquel era un gran ejecutor, y ahora estará encargado Daniel Correia, y pues de ahí trabajaremos hasta que se acabe la campaña, y que es un episodio pues electoral, y después de eso tomaremos una decisión definitiva si es que se mantiene él como director de inteligencia pues definitivo, o si es que ponemos a otra persona. La estructura del CNI, especialmente pues para esos comentaristas amargados, no era un troll center, era y es lo que ha ayudado a capturar a Fito, el sistema de inteligencia que ha ayudado a capturar a Topo, a también sacar a la luz que Pipo no estaba muerto y capturarlo en España, y ahora pues habrá una extradición de Pipo finalmente hacia los Estados Unidos. Es también la estructura que podía identificar amenazas civiles, amenazas terroristas. Es un absurdo que que pues gente amargada, especialmente gente prófuga amargada, diga que es básicamente un troll center. Él sí lo usaba como troll center, Correa sí lo usaba como un troll center y como una herramienta de persecución. Nosotros lo usamos como una herramienta para ayudar a la gente. ¿Y cómo se ayuda a la gente? Anticipando este tipo de amenazas. También los ataques que íbamos a tener en el sector de salud. Eso viene de un informe de inteligencia de hace más de 14 meses que he pedido que lo desclasifiquen y que muestren cómo la estructura del correísmo iba a atacar en los centros de salud del MSP y del Seguro Social. Esas son las cosas que hacía y que el CNI con Miquel Essensi y va a continuar haciendo en los próximos años. Esa es la lucha contra el narcoterrorismo, contra la corrupción, contra la gente que quiere afectar al país.
6: Irene Vélez, secretaria de Comunicación con nosotros. Bienvenida, Irene.
7: Buenos días, muchas gracias por el espacio y un saludo a todas las personas que hoy nos están escuchando. Yo quería agregar un tema sobre el punto de cómo, no sobre cómo se va a reestructurar el CNI, porque eso realmente no es mi competencia, sino realmente sobre Miquel, es decir, creo que nos dimos cuenta que cuando partió se fue el más valiente y el más leal del gobierno, una persona que ejecutaba, a veces no necesitaba que le explicase toda la estrategia o el para qué o el por qué, sino que cumplía con el rol que en ese momento o la acción que en ese momento se le pedía. Y creo que en ese sentido no hay nadie que haya podido encarnar más la militancia que él. Y si bien no significa que eso va a ser un reemplazo de ni que vamos a estar involucrados en la reestructuración de la inteligencia, creo que es algo que ese mismo día cuando nos enteramos, nos dijo a todos, en ese momento todos tienen que vivir con la misma valentía que él ejecutó el cargo, ya sea desde la Secretaría de Comunicación, ya sea desde el Ministerio de Salud Pública, ya sea desde el Ministerio, el nombre que le queramos poner, la misma valentía, la misma entrega, la misma decisión, el no temblar, el no ponerse en el último punto de la fila, de la cola, para no salir en la foto, sino que estar en primer lugar, aunque sea en ese momento lo más polémico que pueda haber, esa misma valentía es la que ahorita no es la que se nos empieza a pedir, sino que ahorita es la que se nos exige para podernos mantener en el proyecto, porque esa es la única manera que conocemos o que el presidente tal vez nos ordena de poder honrar su memoria.
8: Presidente, buenos días. Un gusto tenerlo aquí en Punto de Orden. Irene, muy buenos días también contigo. Siguiendo el tema de seguridad, ante una eventual estrategia del presidente de la Espriella y en Colombia de combatir las fuerzas irregulares en territorio colombiano, ayer se dio la noticia de una reunión en San Lorenzo y específicamente la posibilidad de una base binacional en la frontera, justamente para contener lo que a muchas personas preocupa pudiese ser una migración de personas de las fuerzas irregulares colombianas hacia territorio ecuatoriano. ¿Nos puede comentar un poco más sobre en qué consiste esta frontera, esta fuerza binacional y cuál es la estrategia del ejército ecuatoriano para sobrellevar este posible incremento de crisis?
5: Bueno, por primera vez hay una estrategia regional. Antes éramos solitos. Ahora pues hay el apoyo de todos los miembros del Escudo de las Américas y hay un apoyo fuerte de parte de Colombia. Antes teníamos contra de parte del gobierno colombiano. Yo ayer hablé con el presidente de la Espriella y hablábamos justamente de eso. Y también conversando sobre los actos en el pasado, que cómo fueron debilitando y destruyendo esa zona. O sea, destruyendo me refiero a que se casi triplicó, más que triplicó, el área de siembra de coca en toda la franja fronteriza del lado colombiano, asimismo como acciones de parte de miembros del gobierno del pasado de los dos lados, no solo de Colombia y de Ecuador. Me acuerdo al inicio de este gobierno, tuvimos una visita hacia la estación Charles Darwin y yo me fui en ese momento con la canciller a Galápagos. Quedé encargado un vicecanciller. Y en el momento en que nos vamos, el canciller queda atrás, vicecanciller firma la apertura de mataje de la nada. Obviamente, acto seguido salió. Pero ese canciller hoy en día hay que ver dónde está, con quién trabaja, qué es lo que hace.
8: Ahora, en esa línea de ideas, todos estos operativos, ayer también veíamos en las noticias la confiscación de una avioneta, litros de galones de combustible, es decir, toda una función operativa para exportar la droga que entra por la frontera colombiana, entra al territorio ecuatoriano, se suben avionetas y se alimenta a México y a Estados Unidos en función del apoyo que tenga, del cartel que tenga. Esta, la ley antimafias, en la, para atar correctamente los temas, la ley antimafias habla sobre la incautación de bienes de inmediato acceso para el Estado, es decir, un proceso acelerado. Y de alguna manera hay círculos rojos, círculos de opinión, oposición también, que cree que este tema podría usarse para intimidación política. ¿Cómo enfrentar estas dos puntas? Por un lado, la necesidad imperiosa de incautar equipamiento y activos y bienes inmuebles que sirven para esas estructuras delincuenciales, y por otro lado, que no sea utilizado para intimidación política o procesos de persecución.
5: Sí, siempre lo van a decir. ¿Qué ha ocurrido en este país? Esto no es nuevo, esto lleva ya pues más de 10 años. La gente que está involucrada directa o indirectamente con el crimen organizado, con el narcoterrorismo, se involucran en la política y de ahí cualquier cosa que se les hace es persecución. Pero nosotros no tenemos ningún interés de perseguir a personas. Nosotros tenemos que acabar estructuras criminales para mejorar la vida de los 17.8 millones de ecuatorianos y así tener un país de paz, tener un país de progreso. Entonces, primero hay que identificar cuál es la intención. La intención es mejorar la vida de los 17.8 millones de ecuatorianos. ¿Cómo se lo hace? Atacando estructuras criminales. Si es que hay políticos que están involucrados en las estructuras criminales, eso nosotros no lo escogimos. Eso lo escogió ese político al meterse ahí. Que para tener disque paz en su zona, fue, le regala la empresa de movilidad a los chone killers. O van y le dan la empresa de agua a los choneros. O le dan la empresa de tránsito a los lobos. Y ya están involucrados. Eso es involucrarse ya en el crimen organizado. Entonces, la ley antimafia lo que hace es que no los deja tener esa impunidad. Al asistir de esa manera a los criminales, están siendo parte. Si es que les das 2.000 o 500 o 100 partidas de un municipio a una organización criminal, ¿qué te hace? Te hace criminal también. Te hace parte de una estructura. Te hace una estructura que facilita en los camiones de la basura el transporte de droga, en los bomberos el transporte de armas, en el tema de agua, la manera de regular con tanqueros o no a la gente más pobre y más necesitada, si es que necesita o no necesitan agua. Obviamente van a saltar. Nosotros estamos atacando la criminalidad en cada una de sus etapas. Y eso es algo que la gente tiene que entenderlo. No es un tema político. Es más, es algo molestoso político. ¿Por qué? Porque empiezan las críticas. Uh-huh. Si es que yo pensara netamente de forma política, yo diría, no, mejor no los toquemos porque después dicen, es que yo no quiero competencia, que el partido no tenga competencia y que ellos pues se victimicen. Ese sería el pensamiento político. El pensamiento en beneficio de la gente es que a pesar de que hay este blindaje político que tienen, nosotros igual los atacamos.
9: Presidente, buenos días. Saludo cordial para la secretaria de Comunicación. Sobre lo de la ley antimafia solamente me queda una inquietud. La gente pide militares en las calles, pero la gente también dice que los militares están preparados solo para matar, no para capturar. Y eso es lo que genera ciertas dudas. Y posiblemente la decisión que el bloque suyo tomó de incluir la participación militar es justamente para no estar cayendo constantemente en decretos de estado de excepción.
5: A ver, no necesariamente. Hay que entender con números cómo recibimos nosotros este país.
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4: 18:27, como les habíamos anunciado, el día de hoy nos acompaña el asambleísta de la provincia de Imbabura, Pablo Jurado Moreno, 103.9 nuestra señal para la provincia de Imbabura y a través de Vanguardista Radio en Tuning y Alexa. Queremos la reacción inmediata respecto al tema del caso Shino Hidro, que justamente tiene que ver con el expresidente Lenín Moreno, que es declarado culpable de cohecho en el caso Chino Hidro. Asambleísta, buenas noches, bienvenido a 60 Minutos de Verdad desde Buenísima 103.9. Escuchamos.
10: Muchas gracias Camilo, un saludo a la distancia y un saludo para todos los oyentes de la radio.
4: Hablemos acerca de lo que aprobó la Asamblea en primer debate. Esta mañana el presidente en un enlace habló acerca de los beneficios que traerá justamente de combatir a los grupos narcodelictivos que lamentablemente están poniendo caos en algunas provincias de nuestro país.
10: Bueno, sin duda el país vive momentos difíciles, momentos muy tensos. El crimen organizado cada vez va desde la Asamblea, aprovechando también la condición de colegislador del señor presidente de la República, buscamos construir leyes duras, aunque hay gente que se molesta, hay gente que cree que a los delincuentes todavía hay que seguir destratando con guante blanco. Mientras los delincuentes no respetan sus derechos humanos, no respetan absolutamente nada. Entonces yo creo que las cosas tienen que tener su proporcionalidad. Es decir, si la delincuencia pues actúa con furia, el Estado tiene que responder con la fuerza, no con las fuerzas de las armas necesariamente, sino con la fuerza de la ley.
4: Ahora, el presidente mencionó que el proyecto de la Ley Orgánica de Recuperación Productiva y Territorial frente al crimen organizado, conocida como Ley Antimafias, que se tramita en el legislativo, tiene dos objetivos puntuales: acabar con las estructuras criminales y mejorar la seguridad de la población. ¿Cómo se dio la votación? Porque vemos de que un grupo de asambleístas, especialmente de la Revolución Ciudadana, no estaban de acuerdo con acabar con las estructuras criminales y mejorar la seguridad de la población ecuatoriana.
10: Bueno, yo me voy a referir obviamente a la decisión que nosotros tomamos, a la decisión que personalmente tomé. Yo creo que en este momento no el señor presidente de la República, Daniel Noboa, cierto es que le ha correspondido a él gobernar y administrar este país. Cierto es que le ha correspondido enfrentar este momento difícil, esta arremetida del crimen organizado que no solamente quiere vencerle al Estado aquí en el Ecuador, sino dentro de la región, ¿no es cierto? Nosotros y personalmente apoyaré toda norma que vaya en busca de recuperar la paz y la tranquilidad de las ecuatorianos y de los ecuatorianos. Yo creo que eso no tiene ideología, eso no tiene partidos políticos ni movimientos políticos. Cuando nosotros caminamos en la calle, cuando ustedes como periodistas están en la calle, la gente, ¿de qué se queja? ¿Qué reclama? La gente reclama, obviamente, que no puede salir tranquilamente a cumplir sus actividades diarias, tiene miedo de que sus hijos salgan al colegio y ya no regresen, que sean atacados, que, bueno, una serie de cosas que se dan dentro de la comunidad, tanto en las zonas rurales, en la zona urbana. Por lo tanto, nosotros consideramos que esta ley busca fortalecer la institucionalidad, ¿no es cierto?, donde se hacen reformas al Código Integral Penal, donde se hacen reformas al Código Orgánico de la Función Judicial, ¿no?, donde se busca igualmente fortalecer y actualizar la ley que tiene que acabar con la economía y el patrimonio de los delincuentes. Eso es lo que estamos buscando, y esa es la herramienta que como legisladores le damos al Estado. Ojo, al Estado ecuatoriano. Esto no tiene dedicatoria a una persona. Si ayer no era Daniel Noboa el que ganaba las elecciones y era la otra candidata la que ganaba las elecciones, tenga la seguridad, estimado Camilo, que yo estaría en esa misma posición de apoyar toda iniciativa que acabe con la delincuencia organizada.
4: Ahora, asambleísta, ¿qué va a pasar con los bienes de las personas que estén vinculadas a casos de narcotráfico y que de alguna manera se demoraba mucho tiempo, a veces duraban años estos bienes y tenían que estar asegurados y era un costo para el Estado? ¿Qué va a pasar con esta situación y también qué va a pasar con quienes aboguen en el tema jurídico, los defensores de los grupos delincuenciales que son ya conocidos a nivel internacional como los lobos y los choneros también?
10: Bueno, nosotros hemos diferenciado. Una cosa es quienes defiendan y otra cosa es quienes colaboren con la delincuencia. O defender es una cosa. Colaborar con la delincuencia, con el crimen organizado, eso tiene que ser sancionado. Y a lo que usted se refería, Camilo, si mañana nosotros encontramos 10 carros de lujo, no sean de lujo, maquinaria, una serie de cosas, no le vamos a tener, creo yo, que la gente coincidirá con nosotros, obviamente. Una vez que se detecte, que se compruebe que son parte, que están colaborando con el crimen organizado, ¿no es cierto?, que son parte de las mafias, esos bienes tienen que ser incautados automáticamente y dedicar, obviamente, a otros servicios. Yo creo que si se encuentran, ojo, no estamos hablando solo del narcotráfico, estamos hablando también de la minería ilegal. Si se encuentran cumpliendo minería ilegal, tractores, volquetas, retroexcavadoras, excavadoras, pues yo creo que los municipios, las juntas parroquiales, los gobiernos provinciales, mucha falta les hace ese tipo de maquinaria para trabajar por la comunidad, y no creo que es lo adecuado tenerles ahí sin ningún servicio, en patios, destruyéndose, y después de 10 años simplemente no tiene ningún uso, y además el Estado tiene que pagar que les den cuidando, que les den protegiendo esos bienes. No está bien. Entonces ahí también hay unas hay reformas. Igualmente, antes, de pronto, el que tenía en la bodega los explosivos, el que tenía en la bodega ciertos temas que son parte del cometimiento de los delitos, también esas personas tendrán que entrar dentro de quienes serán inculpados, de quienes serán procesados. Insisto, una cosa es defender, otra cosa es colaborar. Igualmente, se está trabajando también dentro de lo que son las reformas del código de la función legislativa, ¿no? Igualmente se está hablando de los jueces sin rostro. Personalmente yo he presentado una propuesta de un artículo innumerado para que, aparte de que los jueces puedan o no estar sin rostro, que se les garantice todavía más. Es decir, el delincuente no tiene que saber quién le está juzgando definitivamente. Incluso ese juez bien ni siquiera puede asistir a las dependencias judiciales. Puede trabajar desde otro lado, puede trabajar estando aquí en el país, puede trabajar estando fuera del país, porque ya hemos vivido, estimado Camilo, la intimidación, la amenaza a la autoridad judicial, al administrador de justicia, a la familia. Y ya quisiéramos nosotros, no quisiéramos estar en los zapatos de un juez, ¿no? Que el delincuente por todo lado le llama y le dice que conoce dónde estudia el hijo, dónde estudia su nieto, dónde trabaja su mujer, quiénes son sus hermanos, quiénes son su familia, y aténgase a las consecuencias. Mire, no necesariamente los jueces pueden torcer las decisiones como consecuencia de corrupción. Habrán también jueces que les dé miedo, porque yo creo que no es que somos inhumanos porque somos autoridades judiciales, también tienen miedo porque tienen una familia, y en muchas de las ocasiones también puede suceder que como consecuencia del miedo y la amenaza, usted como juez pues tendrá que tomar decisiones a lo mejor favorables al delincuente para que a usted y a la familia no le pase nada.
4: Precisamente esta mañana veíamos a la presidenta de la Asamblea, Michelle Manchedo, que se refería a esta situación, y textual, el presidente dijo esta mañana en la entrevista radial de que si hay políticos involucrados en las estructuras, no lo escogimos nosotros, sino ellos, que para tener paz en su zona le regalaron la empresa de agua o tránsito a los choneros. Acá está trabajando la Comisión de Gobiernos Autónomos Descentralizados. ¿Cómo avanza este proceso? El presidente de la comisión señalaba que no va a haber persecución, pero que se está transparentando y se está haciendo investigación justamente a ciertas autoridades que tendrían conexiones con los grupos de delincuencia organizada, tal como le señaló esta mañana el presidente de la entrevista radial.
10: Bueno, hay un trabajo previo realizado por la Contraloría, realizado por la UAFE, donde obviamente hay incrementos, hay cambios sorpresivos, sorprendentes del patrimonio de autoridades locales. Obviamente esas autoridades tendrán que, dentro de un debido proceso, demostrar, ¿no es cierto?, la legalidad, la licitud de ese patrimonio. Sin embargo, el Pleno de la Asamblea Nacional envió a la Comisión de Gobiernos Autónomos y Descentralización, envió esa información con el carácter de reservado. No es que ese documento se puede votar como cartas o como naipe, tiene el carácter de reservado. La comisión sabe qué es lo que tiene que hacer y en su momento devolveremos nosotros al pleno para que el pleno igualmente tome la decisión de remitir toda esa información que se recabe a las autoridades competentes.
4: Asambleísta, algo adicional, con mucho gusto y gracias por su tiempo para la audiencia en todo el norte del país. Es parte de la labor también informar y transparentar la labor desde la Asamblea Nacional.
10: Gracias, Camila, a ustedes por darnos estos espacios. Agradecerles porque hagan el seguimiento, por entender que la información es un derecho de la comunidad y de nuestra parte siempre a la orden, estimado Camilo.
4: El asambleísta de la provincia de Imbabura, Pablo Jurado, en vivo aquí en 103.9. 18 horas 38 minutos, vamos a nuestra primera pausa y seguimos con más invitados en vivo. Más información en 60 minutos de verdad.
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3: Seguimos adelante, gracias a la sintonía, un afectuoso saludo a nuestros oyentes en la ciudad de Ibarra. Tenemos una amplia sintonía también en Antonio Ante, en Atahuela, en San Roque, gracias por escucharnos. Estamos en 60 minutos de verdad. El expresidente Lenín Moreno es declarado culpable de cohecho en el caso Sinohidro. Lenín Moreno es declarado culpable de cohecho en el caso Sinohidro. Marcelo Dueñas, abogado penalista, se refirió a este tema y también tenemos las declaraciones del expresidente que dice que el responsable de todo esto es el ex vicepresidente Jorge Glass Espinel, conjuntamente con Ronnie Aliaga. Tuvimos un diálogo con el expresidente Lenín Moreno y aquí les presentamos un resumen.
4: Y el mismo Jorge Glass dijo que él desempolvó el proyecto y que llevó adelante todo el proyecto. Entonces me preguntes, ¿en dónde participé yo? Que en el 2010 fue a obtener el financiamiento. La pregunta es, ¿dónde intervine yo? ¿En qué parte intervine yo? Por ser amigo de la familia Patiño, tenía yo que haber intervenido directamente en el tema. Lo demás son cosas baladíes, cosas que hasta da vergüenza contarlas. Miren ustedes, que mi esposa tiene una empresa, tenía una empresa, que durante 30 años ha hecho publicaciones turísticas, seguramente muchos de ustedes las conocen, es la Guía de Oro del Ecuador. La agenda de cada año del Ecuador, y la vendía no a uno, a cientos de personas que compraban 10, 15, 20, 100, 200 agendas. Pues mi esposa, como éramos amigos de la familia Patiño, fue e hizo un contrato. Existe el documento de firma de contrato, de entrega de las 100 agendas, fueron 100 agendas, a 15 dólares, a 14 dólares cada una, daba más el IVA, porque nosotros, por supuesto, el momento en que hacemos las cosas, las hacemos legalmente, con el IVA, que fue pagado, por supuesto, en el SRI. Y existe el documento de entrega de las agendas. Si es que alguien quiere, podemos presentarles las agendas de todos los años que se hizo en la empresa que tenía mi esposa. En el Palacio Nacional, y algunos de ustedes lo han de haber comprobado, está mi retrato. ¿Pintado por quién? Por mi hija, Irina Moreno. Becada en la Academia de Bellas Artes de Florencia. Maestría en Londres. Estudios con distinguidos pintores en Nueva York. Hizo un contrato con la familia Patiño para hacerle retratos a su familia. A su familia, varios retratos, de mediano, pequeño y gran formato. Por lo cual cobró 35 mil dólares y por supuesto hizo un contrato y por supuesto se pagó el IVA correspondiente. De todo ese dinero, de las agendas, ya se puede imaginar ustedes, 1.500 dólares, 35 mil dólares. ¿Les parece a ustedes que tiene relación con el monto total de 76 millones de dólares? Porque supuestamente yo he hecho la arquitectura financiera. No está entre mis habilidades manejar la economía. Eso es una verdad que todos la conocen.
5: Licenciado.
4: Ya. Sí, solamente termino, por favor, si usted me permite. Y estaba en el tema de los cuadros que fueron pintados por mi hija. Todos los cuadros están ahí. La pericia se hizo por parte de una notaría. ¿Y van a creer ustedes que alguna vez alguno de los peritos que inclusive afirmó que mi hija no sabía pintar, alguna vez fueron a verificar si los cuadros existen, cuántos cuadros, en qué formatos nomás, cuánto tiempo se demoró mi hija en pintarlos y por qué ameritaba que se pague una cantidad así? Eso más una cosa que hasta me da vergüenza contarla. Un día antes, el 10 de enero, antes de que mi hija, la segunda hija mía, se case, la familia Patiño, como estaba invitada, hizo una vaca y le compraron una vajilla. Una vajilla. Y eso también es prueba de convicción. Eso también es elemento de convicción. Por Dios santo, estamos locos definitivamente. Pero yo estoy acá. Y acá me voy a quedar. Lo demás es lo de menos.
5: Sí, precisamente le preguntaba, licenciado, pese a esta explicación que usted ha dado, el tribunal lo declara como autor directo de cohecho y también está señalando a su familia.
4: Pero es que necesitan de una persona que haya tenido un alto cargo en el gobierno, porque si no el cohecho se cae. Si ustedes preguntan a las personas de acá en privado, en justicia, a los abogados, a los fiscales, si es que hay caso, ellos opinan que no hay caso. No he recibido un solo centavo por parte de Sido Hidro. Entonces, por favor, que no me vengan a decir que estoy acusado. Ahora, si es extraño y muy extraño que aquellos que acostumbraban pedir coimas por todo, qué raro, no pidieron coimas por el tema Coca-Cola Sinclair. Qué extraño, ¿no les parece raro?
5: Es decir, la justicia está actuando mal.
4: Un ratito, por favor. ¿No les parece extraño? Una recomendación al señor fiscal. Está buscando donde no corresponde. Busque en los que firmaron los contratos, en los que tenían la costumbre de jalar comisiones. Busquen allí. Están buscando en el sitio incorrecto. Eso es todo. A ver, ahora sí. No, sí, el señor primero.
5: ¿Es decir que la justicia, usted va a entender que está actuando mal en este caso? ¿De aquí en adelante qué va a hacer? ¿Usted va a seguir en el
4: caso respondido? Ah, no, yo sigo. No faltaba más. Una confidencia. Yo tenía, no sé si el gobierno, quién es el que entregue, en Paraguay me dieron a mi esposa y a mí carnet de refugiados. No lo acepté y estoy aquí.
5: Y seguir estando,
4: no faltaba más. Pues. Si es que no me voy a Alemania.
6: Licenciado.
4: A ver, sí, pero.
6: Usted mencionó en un inicio que Ronnie Aliaga fue quien concluyó este proceso.
4: Al principio sí, pues señor. Por orden de Rafael Correa, se inventó el tema del departamento en Alicante, se inventó el tema de. Si alguno de ustedes va a Alicante. Por favor, ¿por qué no va al edificio? Y pregunta si alguna vez han visto a alguien de mi familia o a mí allí. Eso fue hacer el embajador de Ecuador. Y le dijeron, no lo conocemos. Nunca ha estado aquí. Yo no sé si haya persecución contra mí. Específicamente contra mí. No lo sé. Pero algo raro, como dice Hamlet, algo huele mal en Escocia.
7: Presidente, ¿usted va a apelar a la sentencia una vez que termine la lectura y después de dar nombres de quiénes firmaron los contratos y que no se estaría investigando?
4: ¿Perdón? ¿Quiénes firmaron los contratos? Claro, el que firmó el contrato es Rafael Correa Delgado e hizo un contrato de gobierno a gobierno y el gobierno de China exigió que se haga con el Exim Bank. ¿En qué momento intervine yo? ¿En qué momento intervine? ¿En la construcción? No, la construcción la hizo, por orden de Rafael Correa, la hizo Jorge Glass. Y, paradójicamente, el momento en que terminaron la construcción, ¿usted cree que me mandaron siquiera una invitación a la inauguración? No tenía invitación, porque no tenía absolutamente nada que ver. Y extrañamente, devolvieron la garantía. Ahí mismo devolvieron la garantía. Eso sí es completamente extraño. ¿Por qué? Porque cuando yo fui presidente, lo primero que hice es investigar las más de 600 obras que estaban mal hechas, entre esos Coca-Cola, y detectaron 17.000 fisuras. Yo demandé a nivel internacional, demandé a la Justicia Penal Internacional para que se hagan cargo del tema. Y parece que, si mal no recuerdo, el señor presidente actual, Daniel Noboa, ha llevado a feliz término la demanda que yo inicié.
7: ¿Apelará la sentencia?
4: Lo que pasa es que todavía no oigo la sentencia.
7: Cuando termine.
4: Correcto. Si es que es una sentencia, que yo espero que no sea así. Estoy dando todos los elementos. ¿Qué más necesitan saber? Lo que digo yo, señorita, es que busquen en el lugar correcto, que busquen en aquellas personas que tenían costumbre de pedir comisión. Allí que busquen.
7: ¿Cuál es el lugar correcto y cuáles son las personas?
4: Los que firmaron los contratos, pues, señorita. Los que firmaron los contratos, los que hicieron la ejecución. Claro, no, una persona que no tenía absolutamente nada que ver.

0: si es que eso me establece alguna culpa, bueno, hágame culpa por eso, pues. La pregunta es, ¿qué hubieran hecho ustedes? Alguien me dijo, ¿le hubiera mandado donde el presidente? Es posible que sí. Ese momento decidí que no, que mejor le llamaba al presidente. Y el juez hace un momento manifiesta que yo personalmente di recado. No es verdad, también en eso le mintieron. Yo lo llamé al presidente por teléfono. Y él me dijo, con esas palabras, exactamente con esas palabras, qué bueno Lenín, qué bueno, es una extraordinaria noticia, porque es...
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2: Bien, este tema seguirá dando que hablar durante el fin de semana. Lo importante que lo destaca es que él está dando la cara. Vino con su esposa, no se fue a Alemania, no está prófugo. Y al final, pues, la sentencia es por 6 años. Ha sido importante escuchar también las palabras del expresidente de la República, Lenín Moreno. 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Con esto estamos saliendo nuevamente a una corta pausa para la parte final de 60 Minutos de Verdad.
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2: 18:53 minutos, con eso estamos concluyendo 60 minutos de verdad. Cómo pasa el tiempo de rápido, vertiginosamente. Ya estamos concluyendo el mes de agosto y pues esperamos que nuestros amigos que nos escuchan se sigan sumando, sigan las redes sociales, el Facebook, se suscriban, nos pongan likes, y si quieren ser parte de este espacio informativo, pues las puertas siempre abiertas, y nuestro contacto es el 099-5036-886, 099-5036-886. 60 minutos de verdad se presenta de lunes a viernes de 18 a 19 horas por la señal de 103.9 Buenísima FM. Tuve el gusto de acompañarles en este espacio informativo este viernes, su amigo y servidor Camilo Ponce Torres, registro profesional 1027 de la Federación Internacional de Periodistas. Gracias a nuestro compañero DJ en la parte técnica, se prepara Alex Males. Un feliz fin de semana para ustedes, disfruten de la grata compañía de 103.9 Buenísima, y también a nuestros amigos que están pendientes a través de la señal digital de Vanguardista Radio en Tuning y Alexa, así como también a Ecuador Radio FM para toda la gran audiencia en España y Estados Unidos. Señoras y señores, buenas noches, siguen con Alex Males y les dejamos con una canción para finalizar esta semana, y pues hay que prepararnos para el inicio de clases y para muchas sorpresas en el mes de septiembre. Señoras y señores, buenas noches, Dios mediante, nos escuchamos el día lunes en 60 Minutos de Verdad.
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